Las con la chicuela, y aquí andamos ya arribando, llegando, aterrizando, porque aquí ya se siente la alegría de todos los comensales. Aquí se están discutiendo, se están agarrando a golpes aquí afuera de la oficina, aquí afuera de la cabina más bien. Yo veo que ya se ven pelos tirados por todos lados, jalones de oreja, jalón de pezón y todo aquí. Se está apreciando de todo. Por favor, vengan a detenerlos ya, por favor, señor justicia, capture a estos bandidos. Mientras tanto que los capturan, ya puedes pedir tu canción. Puedes pedir tu canción si deseas pedirte algunita. Recuerda que son gratis, no pasa nada, son para ti, para que las disfrutes. Al 492-905-4915, que es nuestro número en cabina, aquí en el 91.5 Plata, que es HCLGBT. Y pues, encantado de recibir tus canciones, hijo, mija, mi niño, mi niña. Oigan, hoy les voy a contar que pues hoy tenemos especial, ya saben, una hora de qué artista es el invitado de hoy. Pues nada más y nada menos que Moenia. ¿Te gusta o no te gusta? Pues dos que trenzas. Pero miren, les voy a poner Moenia porque sé que mañana va a estar en la feria y muchos de ustedes van a ir y nada más se saben una. De segunda base van a saber una o dos. Entonces, miren, aquí les tengo 10 canciones para que se las aprendan y para que mañana vayan al concierto y digan, yo sí me sé hasta 10. No más 10, me sé 10. Y pues que vayan a cantar esas, pues para que no los dejen en ridículo. Oigan, y bueno, pues ya vamos comenzando este programa, ya vamos iniciando. Recuerda que en punto de las 7 pm empieza la hora de Moenia, por si le quieres apagar al radio, si le quieres prender o si le quieres bajar. De todos modos, vamos a andar aquí cotorreando nada más con canciones de Moenia de fondo. Mientras tanto, vámonos ya empezando para que se prenda el cerro con esto que se llama Without You de David Guetta, para que la recuerden de cuando estábamos más chavitos.

Y esto que escuchamos fue nada más y nada menos que Aitana con Conexión Psíquica, que es lo que se anda escuchando ahí en el Top Ten. Oigan, ¿y qué celebra el día de hoy? Pues bueno, fíjense que el día de hoy, ¿qué celebra? Pues es el Día Mundial de la Barba. Se festeja el primer sábado de septiembre o el 3 de septiembre en muchos lugares para rendir homenaje al vello facial, pues que se encuentra allá abajo de la boca, la barbita. Aquí mucho barbón y los que se dejan los tres

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Y oigan, aquí quiero mandar un saludo al José Fatalá y a la Fabi, que andan echando pizza, andan echando pizza, andan echando noviazgo, andan entre que se pasan el pepperoni con un beso, andan sacándose lo que les queda de la comida con la lengua entre los dientes, andan bien contentos echando novio, ahí entre el manoseo y el paso de comida. Les mando un saludo, hermoscos, y vámonos con eso que nos pide José para que se prenda el cerro mientras comen pizza, y se llama... Bilirrubina de Juan Luis Guerra.

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0: Esto que escuchamos fue Listen We Sad de Jonas Brothers, de lo más nuevo que están sacando estos viejos. Yo pensé que ya, yo todavía no comían, que no andaban comiendo, pero mira, ya vi que todavía siguen haciendo música, todavía siguen jugándole. Y pues bueno, está buena, sí, esta canción. Oigan, ¿y de qué se va a tratar el programa de hoy? Que vamos a andar cotorreando. Pues fíjense nada más y nada menos que... que pues bueno, aquí les tengo más detalles acerca de Jonas Meléndez. Que pues obviamente ya salieron a pronunciarse los integrantes de Camilo VII ante la muerte de Jonas Meléndez. Y pues aquí les voy a tener toda la información. Y oigan, además... en el top 10 de hoy, crueles mentiras que te decían tus padres y que te rompieron el corazón. Ay, es un top 10 para llorar. Para llorar, ¿verdad? Para llorar, para llorar. Y además, recuerden que hoy es la hora loca. La hora loca, la hora loca. ¿Con quién? ¿Con quién? ¿Con quién es la hora? Hoy vamos a tener un especial de Moenia para que mañana vayan, pero preparadas, preparados para que no los agarren ahí cantando otras canciones que ni siquiera son de ellos y para que pidan las que de verdad cantan. Y mientras tanto, pues vámonos con más música. Y esto que sigue es Báilame de La Joaqui y Gavito Ballesteros.
1: Los

0: Y esto que escuchamos fue Somebody Like You de DJ Mason y Rewel. Oigan, vámonos rápido a un corte y ahorita regresamos con más.
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12: ¡Regresamos! Y esto que escucharon fueron los comerciales. Oigan, y fíjense que Camilo VII rompe el silencio tras el asesinato de su tecladista Jonathan Jonas Meléndez y su familia. Fíjense que la banda confirmó el fallecimiento de Jonathan Jonas Meléndez, uno de los integrantes fundadores y tecladistas, quien fue asesinado junto con integrantes de su familia en el Estado de México. Ustedes ya saben, esta noticia ha dado vuelta a todo México. Porque, pues, supuestamente fue asesinado por uno de sus socios en varios negocios que tenía, donde fue tristemente asesinado él, su esposa, su hija, su perro y la muchacha que los ayudaba en la limpieza. Y el único sobreviviente fue un hijo de 6 años que se pudo ocultar debajo de una cama mientras ocurría todo este suceso. Fíjense que el grupo reaccionó públicamente la noche del 2 de septiembre después de que se conocieran los detalles del crimen ocurrido un día antes en el domicilio de Atizapán de Zaragoza. Jonas, celebramos tu música, tu vida y tu luz. Escribió la banda en un mensaje publicado en sus redes sociales, en el que también recordó a los familiares del músico y a Leida Romero, una mujer que trabajaba con la familia. La despedida de la banda no se centró únicamente en la tragedia, sino también en la huella que Jonathan dejó dentro del proyecto musical y entre quienes compartieron con él escenarios y años de trayectoria. Lo recordaremos siempre con enorme amor y gratitud, señaló el grupo, al tiempo que destacó la música, la vida y todo lo compartido con el tecladista. Lamentable información, pero pues esperemos pronta resignación para la familia. Y bueno, pues entonces vamos a escuchar más música. Vámonos con esto que sigue, que se llama You The One de Rihanna.

Y esto fue Guantes Puestos de La Gusana Ciega. Está buena, ¿no? Está buena zona, está buena zona. Oigan, y ahora sí vámonos recio directamente con nuestro top 10 de hoy. ¡Ay, Santo Claus! Crueles mentiras que te decían tus padres y que te rompieron el corazón. Ay, pues bueno, fíjense que la relación con nuestros padres se ha basado en mentiras, manipulaciones y decepciones. Que pues obviamente, fíjate que pues poco a poco pues nos han ido forjando en esta difícil y triste vida hasta nuestros días de inseguridad adulta. Pero desde promesas sin cumplir hasta engaños y castigos crueles, los padres de familia se las han ingeniado para salirse con la suya con estas mentiras que sufrimos en nuestra infancia. Hijas, ya está me dio coraje de acordarme de todo esto que nos mintieron nuestros papazules. Vámonos con el número 10. Número 10. Crueles mentiras que te decían tus padres y que te rompieron el corazón. Ay, fíjate esta gran mentira cuando te decían que comerían carne, pero matada a palos y te servían frijoles. Ay, no. Es como la misma de que, ay, cuando ibas al refri y abrías el topper que tú pensabas de que había yogur y no, pues eran frijoles. Maldita sea, no sé por qué todavía mi mamá creo que sí sigue haciendo eso, de que siguen poniendo cosas en los toppers de frijoles. Pero lo más triste es que te prometieran carne y tenías que comer frijoles nada más. Maldita sea, pero bueno, número 9. Número 9. Crueles mentiras que te decían tus padres y que te rompieron el corazón. Cuando te decían que iban a Disneylandia, pero te llevaban a una escuela militar y ahí te encerraban y ahí duraste encerrado 5, 10 años, 20 años. Es más, un saludo a todos los que siguen encerrados, que les prometieron que era Disney y pues traca, servicio militar. ¿Todavía la gente sigue haciendo servicio militar o no? Pues es una pregunta abierta, por favor, si me pueden contestar rápidamente, porque yo no lo hice. Yo me lo salté, hijos, yo me lo salté, pues beneficiados unos. Y el número 8. Número 8. Crueles mentiras que te decían tus papazules, tus padrecitos, tus engendradores y que te rompieron el corazón. Fíjate, cuando acompañabas a tu mamá un mandado, que siempre tu mamá te decía, vente mi niño, vamos rápido un mandado, ahorita regresamos rapidísimo a la casa, nomás voy, recojo unas cosas y ya. Y terminaba tu mamá platicando con toda la mendiga colonia. Terminaban, hable, se lo da a la vecina, a la mamá de la vecina, a la cuñada de la vecina, a la amante de la vecina. Y fíjate, comprando en cada puesto del mercado, si no compraba, nomás viendo, porque pues no se ajustaba para tanto. Entonces, ahí nomás viendo y midiendo, si no compraba nada. Y regresaban hasta las malditas 9 de la noche. Y tú ya con el pie tullido, con riuma y todo, porque tu mamá pues te dijo que era un mandadito rápido. Ay, no, puras mentiras, puros malditos engaños. Ay, maldita sea. Oigan, pues bueno, para recordarles solamente que pues ya se viene el especial. Ya casi estamos a punto de iniciar el especial de Moenia, porque mañana se van a presentar. Y pues, para que si van a ir, se sepan cuando menos alguna. Mientras tanto, pues vámonos a escuchar todavía más musiquita antes de comenzar en punto de las 7, pues ahí por ahí como para las 7, ¿verdad? Se va a comenzar el especial. Mientras tanto, vámonos con esto que se llama Bring Your Love de Madonna y Sabrina Carpenter.

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Y esto que escuchamos fue Me Pasa de Bomba Estéreo, Rawayana y Astropical. Y oigan, pues vamos, aquí seguimos con el top 10 de hoy. Crueles mentiras que te decían tus padres y que te rompieron el corazón. Y vámonos con el número 7. Número 7. Crueles mentiras que te decían tus padres y que te rompieron el corazón. Cuando te daban el mejor regalo de todos, pero era tu educación y era pública. Número 6. Número 6. Crueles mentiras que te decían tus padres y que te rompieron el corazón. Cuando te daban a elegir, fíjate, ay, hasta eso te daban la opción de elegir. Cuando te daban a elegir entre la mano izquierda y la mano derecha, pero ambas tenían una chancla y la otra tenía un cinto también. ¡Vámonos! ¡A fregazos! Número 5. Número 5. Crueles mentiras que te decían tus padres y que te rompieron el corazón. Cuando te decían que darías el estirón y que te pondrías alto y guapo. ¿Y qué pasó ahí? ¿Qué pasó ahí? Y número 4. Número 4. Crueles mentiras que te decían tus padres y que te rompieron el corazón. Si sacabas buenas calificaciones, te llevarían a conocer ahí a Keiko. Al Keiko, a la mismísima ballena Keiko, a Reino Aventura y hasta la capital. Hasta la metrópoli, hasta la gran Tenochtitlan. Y mira, hoy Keiko está muerto, al igual que Reino Aventura. Entonces ya ni modo, nunca fuiste y nunca te llevaron. Oye, y bueno, vamos a escuchar una cancioncita ya nada más para despedir este top. No, bueno, ya casi no, todavía no despedimos el top 10. Bueno, vámonos con eso que se llama Cry Just a Little. Y ahorita ya regresamos porque empieza el especial de Moenia.

Y esto que escuchamos fue Cry Just a Little de Bingo Players. Oigan, y pues aquí seguimos con nuestro top 10 de hoy. Mentiras, crueles mentiras que te decían tus padres y que te rompieron el corazón. Uy, pa' que lloren. Aquí nos comentaban, de que los niños venían de París. Y uno hablando así, ¿verdad? Y uno hablando así, que pues yo de París no llegué porque mira, prietito, 1.60, panzón, pelón. No, mira, ¿cuál? ¿De dónde fregado? ¿Qué de París? Ay, ¿qué es que de París? Ande tú. Pues bueno, vámonos con el número 3. Número 3. Crueles mentiras que te decían tus padres y que te rompieron el corazón. Fíjate, cuando tus papás te decían que si te comías las semillas, te iba a crecer un árbol. Imagínate, ahorita cómo estaremos bien padres todos con árboles de limón. O árbol, una papaya. ¿O de qué serías árbol tú, Vicky? Tú que estás aquí enfrente. ¿De qué serías árbol? De... No, mi Vicky, un nopal. O cuando te decían que si masticabas un tic tac te ibas a morir. Y pues no, aquí todavía seguimos. Aquí seguimos vivitos, ¿verdad? Número 2. Número 2. Crueles mentiras que te decían tus padres y que te rompieron el corazón. Que no hicieras berrinche o te regalaban con el primer señor que pasaba en la calle. Pues ojalá el señor fuera más rico que mis papás para que sí me regalaran. Pero no, yo de que sí, mamá, regálame ese señor. Ese señor que no va caminando como nosotros. Ese señor que sí está comiendo, no como nosotros. Y número 1. Número 1, crueles mentiras que te decían tus papazules y que te rompieron el corazón. Cuando te dijo que iba por cigarros a la tienda. ¿Y dónde está mi papá? Aquí también me dicen otra cruel mentira que te decían tus papás y que te rompieron el corazón. Hijo. Ay, qué hermoso. Top 10 de hoy, pura risa y risa. Y fíjense, hablando de papás mentirosos, quiero mandar un saludo a Mónica y a su bendición, y a su esposo, y a su papá, y a su hermana, y a sus hijos, y a sus sobrinos, cuñados, concuños. Que para que ustedes sepan, todos ellos van en un solo coche. Son aproximadamente 32.5 personas porque el bebé de mi amiga pues está chiquito. Entonces, imagínense nada más, no sé a dónde van, no sé si van a peregrinación, si van a Six Flags o no sé, pero miren, siempre van todos ahí apretados, pasándose la comida de boca en boca, oliéndose la axila y todos. Pero mira, yo les quiero mandar un saludo a estos hermoscos y espero que se la estén pasando bien sabroso. Y que si traen ahí una bolsita de chetos que anden compartiendo, pásenme uno aquí nomás para comer algo, porque nomás puro aire traigo en la panza. Un saludo a Moni, un saludo a AB, a la Vero y pues a todos, a los papazules, a los hijos. No, hombre, un de gente ahí, hasta parece peregrinación. Pero bueno, vámonos pues, ahora sí, comenzamos con el especial de hoy de Moenia, porque mañana se presenta y por si no te la sabes, pues para que la cantes y para que te aprendas más que dos. Y vámonos con esto para empezar, que se llama Estabas Ahí.

Y esto que escuchamos fue Mejor Ya No, mejor ya no. ¿De quién? Pues de Moenia, porque estamos en el especial de una hora de Moenia, para que te sepas más que una canción. Sí, es que los vas a ver mañana. Oigan, y... ay, ¿qué les iba a decir? ¿Qué les iba a contar? Ya ni me acuerdo qué les iba a decir, porque les tengo... pero les tenía una bonita noticia. ¡Una bonita noticia! ¿Por qué? ¿Por qué hay una bonita noticia aquí? 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Oigan, y pues bueno, vámonos pues con más música, que seguimos aquí en el bello especial de Moenia. Y vámonos con esto que se llama Juegos de Amor.

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0: ¡Ájalas! ¡Qué buen rolón! Esto que escuchamos fue Ni Tú Ni Nadie. ¡Ay, qué buena canción! ¡Qué buena canción! Oigan, y fíjense, aquí les tengo unos pequeños datillos, nomás para que ustedes se enteren, porque fíjense que Moenia significa murallas en latín, simbolizando una fortaleza y protección para su música. La banda se formó en 1985 en la Ciudad de México por Alfonso Pichardo, Jorge Soto y Juan Carlos Lozano. Moenia ha mencionado en varias ocasiones que Depeche Mode es una de sus mayores influencias musicales. La banda tiene una legión de fans conocida como la Legión Moenia. Álbum Stereo Hits incluye versiones de canciones clásicas de banda como Soda Stereo y Caifanes. Y en 2020 lanzaron una serie de conciertos virtuales para recaudar fondos durante la pandemia. ¡Ah, perrillos! Oigan, y pues bueno, en lo que seguimos aquí cotorreando acerca de Moenia y escuchando más de sus canciones, vámonos a un pequeño corte y ahorita les ponemos las que siguen. ¡Claro que sí! ¡Échatelo, DJ! ¡Los comerciales!
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1: Y vámonos con más de Moenia. Y esto que sigue es morir 3 veces. ¿Tantas? Ay, no.

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Y esto que escuchamos fue otra canción muy bonita de Moenia. A ver cómo se llama, a todos los conocedores, a ver si es cierto, a ver cómo se llamó esta canción. Pues bueno, este se llamó Manto Estelar, de mis canciones favoritas de Moenia. Yo creo que de las más populachas, de las más populares. Oigan, y bueno, vamos a seguir escuchando aquí nuestro especial y vámonos con esto que se llama No Puedo Estar Sin Ti.

Y esto que escuchamos fue... ¿Cuál fue? La de déjame entrar, déjame entrar. Y me quedé que dije, es que andaba echándome aquí un popo guate, mis niños. Yo andaba come, que come, en lo que estaba la canción y de repente se me va el rollo. Oigan, y fíjense, les tengo aquí otras pequeñas información porque fíjense que... Ay, la mayoría de las personas asocian la voz de Moenia con Alfonso Pichardo. Sin embargo, cuando la banda firmó su primer contrato formal y lanzó su álbum debut en 1996, el vocalista principal era Juan Carlos Lozano. Él prestó su voz para los primeros grandísimos éxitos del grupo como No Puedo Estar Sin Ti o Déjame Entrar. Lozano lanzó la agrupación en 1998 debido a diferencias creativas, lo que obligó al regreso de Pichardo para el segundo disco Adicción en 1999. Fíjense que en sus producciones más recientes, la banda comenzó a introducir conceptos visuales y temáticos bastante abstractos. Para canciones como Sin Etiquetas, admitieron públicamente que se basaron en los tres procesos espirituales de la alquimia antigua. Nigredo, asociado a la muerte del falso ego y representado por un cuervo. Albedo y Rubedo, según explicaron, usan estos símbolos oscuros como una analogía de la evolución humana. Fíjense que también hubo un acoso de un fan loco. Fíjense que el vocalista Alfonso Pichardo llegó a revelar en entrevistas el comportamiento perturbador de un seguidor obsesivo. Este individuo clonó a mano el sitio web oficial del grupo solo para llenarlo de insultos, editando las fotos de los integrantes para ponerles ojos de monstruo y otros retoques siniestros. El grupo confesó que fue una situación incómoda que cruzó por completo los límites de la realidad. Oigan, y vámonos con otra cancioncita antes de despedirme. Y esto que sigue es No Dices Más.

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Fíjense que las acusaciones de plagio visual que tuvo Moenia, fíjense que en 2019 Moenia lanzó el video musical de su tema Summer Drive. El clip desató polémica en redes sociales debido a que utilizaba una estética synthwave futurista con un auto animado en tonos morados que era idéntico al video de la banda británica Muse para su canción The Dark Side en 2018. Aunque se les acusó de la falta de originalidad, Moenia defendió su autenticidad argumentando que ambas bandas simplemente se inspiraron en la misma iconografía de los videojuegos de los años 80. Y pues bueno, esto fue el especial de Moenia, espero que lo hayan disfrutado. Ya viene Horacio en Zacatecas por la noche y yo me despido con una de mis canciones favoritas de Moenia que se llama ¿En qué momento? Y nos vemos mañana, bueno, mañana me escuchan más bien. Bye.

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La legendaria banda de rock de Dublín. No se puede entender Irlanda sin YouTube. Formada en 1976 por el baterista Larry Mueller Jr., el vocalista Bono, que su nombre es Paul Henson, el guitarrista The Edge, David Evans, y el bajista Adam Clayton. Han vendido más de 170 millones de discos y han ganado tranquilamente ahí 22 premios Grammy. Estamos escuchando uno de los temas más icónicos de esta banda, One, perteneciente a un disco lanzado en 1991 que homenajeaba la caída del muro de Berlín. Habla sobre esa supuesta unidad mundial, poco realista y bastante ingenua. Pero si se lee bien esta letra de este muy buen tema, entenderemos que también nos cuentan cosas sobre los mismos integrantes de YouTube, sus vidas, sus crisis. Es la propuesta musical esta noche en Zacatecas por la Noche.

0: Esta noche de música y letras queremos recordar justamente, como lo comentábamos hace algunos días, el pasado 22 de agosto, pues se celebró, se conmemoró un aniversario luctuoso más de la gran escritora, de la gran dramaturga Elena Garro. Incluso aquí en ese programa hicimos, recopilamos una entrevista que le hiciera Alejandro González cuando todavía existía CNI Canal 40. Y en esta ocasión yo le quiero agradecer que desde la ciudad de Guadalajara, Tania Cosío nos tome la llamada. Déjeme le platico de quién estamos hablando y ahorita platicamos y le damos la más cordial bienvenida. Tania Cosío es mamá, escritora, actriz, editora y tallerista. Ha publicado 4 plaquetes y 8 libros de poesía, una obra de teatro. Algunos de sus poemas la han antologado en México, Portugal y Perú. Estudió actuación en la Escuela Rusa de Actuación en México y diversos talleres y seminarios. Ha participado como actriz en obras teatrales, por cierto. Elena Garro, una gran dramaturga que también le gustaba el ballet folclórico, era prima de Amalia Hernández. Y bueno, volviendo con Tania Cosío, pues fue directora de bibliotecas en Chiapas. Actualmente es colaboradora de Red Door Magazine en Consen, Dinamarca, y coordina ciclo poéticas de diversas latitudes en la Feria Internacional del Libro de Palacio de Minería y en el Centro Histórico de la Ciudad de México. Estudia gestión cultural en la Universidad de Guadalajara. Y en la última parte quiero agregar, ella acompañó a las Elenas, a Elena Garro y a Elena Paz, en la última parte de su vida, cuando pues lo hacían en Cuernavaca, Morelos, acompañadas por supuesto de una gran cantidad de gatos que eran sus compañías predilectas, y esa personalidad propia de Elena Garro de la que hablamos ese día, una mujer que pues no la podemos separar de la presencia de Octavio Paz, y de eso ya vamos a platicar ya con Tania, a quien le doy la más cordial bienvenida. Gracias, Tania, desde la ciudad de Guadalajara por tomarnos la llamada.
1: Hola, muchas gracias.
0: Tania, hablar de Elena Garro es hablar de quién, para darnos una idea a quienes todavía no conocen mucho de lo que hizo, de lo que escribió. Mucha gente, expertos como tú, la señalan, la comparan o la ponen como una de las, junto con Rosario Castellanos, con Sor Juana Inés, tiene que estar también Elena Garro. ¿De esas alturas hablamos, querida maestra Tania Cosío?
1: Sí, claro que sí, hablamos de esas alturas. Y además también hablamos de una mujer que confrontó al sistema y que confrontó al medio literario en aquella época. Y bueno, como sabemos, siendo la esposa del gran Tlatoani, ¿no? Como de alguien que ganó el premio Nobel, ¿no? De hecho, ella estuvo involucrada también en este proceso en el que Octavio pues seducía, no digo, con eso lo descarto, la valía de su obra, pero sí seducía a los críticos, seducía a las televisoras, pues recordemos que también estuvo como con Televisa. Entonces, bueno, una mujer que se atrevía a decir lo que pensaba en voz alta en aquella época, pues era muy lindo, ¿no?
0: En 1963, Tania publica una, pues para muchos, la máxima obra de Elena Garro, que es Los Recuerdos del Porvenir, que para otros la ubican en ese realismo mágico en donde solamente entraban aparentemente puros hombres: García Márquez, Vargas Llosa, Fuentes, pero también Elena Garro, también con una historia muy, muy de nosotros, muy nuestra, que refleja mucho de lo que en el ambiente rural se vivía y se vive. Una novela que sigue siendo referencia, pero me quiero ir a tu opinión de esta obra y, por supuesto, a tu opinión más cercana, tú que conviviste, repito, con las dos Elenas, porque Elena Garro, siempre acompañada por su hija Elena Paz, permanentemente juntas. Comentaba hace algunos días también, me tocó cuando llegan de Francia, de 1991, 92, llegan a Monterrey, pero hacen escala en Aguascalientes. Y si no me equivoco, en la actividad cultural de la Feria Nacional de San Marcos de ese año, tuve el grato honor, el privilegio de conocerla, de recibirla ahí en donde yo me encontraba, y siempre fue una mujer que atraía, tenía una personalidad de un peso específico, platícanos sobre ella. Hagamos tal vez a un lado toda su grandeza, todo lo de ella como escritora, y hablemos, si me permite, si se puede, de la mujer, de ese ser poderoso que era Elena Garro.
1: Sí, voy a hablar sobre ella, pero también quiero acotar algo de lo que acabas de comentar respecto a los recuerdos del porvenir, porque precisamente este libro fue antes de García Márquez.
0: Sí, sí, sí.
1: Y además, Octavio Paz le otorgó el premio, o sea, que también estaba ahí, ¿no? Y también dijo Octavio Paz que era una de las creaciones más perfectas de la literatura hispanoamericana contemporánea,
0: ¿no? Y no se equivocaba.
1: Eso es lo que dijo. Sí, y no, exacto, y no se equivocaba. Pero la mujer... Pues la mujer que yo la amo, y también a Elena Paz, ¿no? Son seres sagrados para mí, que yo encontré pues a temprana edad y con las cuales viví y con que pude ver como este desencanto, ¿no? Este desencanto terrible en una mujer pues ya acercándose a los 80 años.
0: Sí.
1: Y a otra mujer también como Elena Paz, que también era sumamente brillante, que publicó un libro que se llama La Rueda de la Fortuna y las memorias, que son muy interesantes, que por cierto, la vida y ellas quisieron que yo estuviera cerca de su heredera universal, que es Ximena Garro, que espero que ahorita nos esté escuchando por allá por Monterrey.
0: Ojalá.
1: Y que voy a tipear precisamente estas memorias de Elena Paz, porque no las tenemos, no tenemos el archivo, y que pronto se van a ver publicadas. Elena Garro, pues era un sol.
0: Sí.
1: No, además de que era sagitario, yo también soy sagitario. Hay una cuestión muy curiosa porque Elena Garro nació un 11 de diciembre, Elena Paz un 12 de diciembre y yo un 13 de diciembre. Entonces, cuando yo llego a su casa, me identifico como con esta partícula revoltosa, ¿no? Esto de
0: claro.
1: Lo que hablaba en el hogar. Estas cualidades de ser, pues, mujeres rupturistas a las que de pronto ni las propias mujeres aceptan, ¿no? De pronto por no tener... Y más en aquella época, porque era en la época en la que ella vivió, ¿no? Era una mujer que no se medía. O sea, Carlos Fuentes en su momento dijo algo así como que el mar Mármara se iba a envenenar, ¿no? Cuando las dos Elenas se metieran. Porque regularmente, y todavía hace un año, ¿no? En el medio literario y en cualquier otro medio, no solamente en el literario, como todos estos fingimientos, todas estas condescendencias, y Elena Garro. ¿Quién es Elena Garro? Es una mujer atrevida, no solamente una mujer atrevida, para mí es una mujer completa. No, como la aspiración está, y lo que decía Arthur Rimbaud en la Carta del Vidente. En algún momento llegarán esas mujeres, ¿no?
0: Sí.
1: Llegarán esas mujeres y también serán poetas, porque Elena Garro también escribió poesía, ¿no? Y ya se dio a conocer. Entonces, Elena Garro era una mujer que amaba la tierra, que estaba también conectada con la tierra, ¿no? Era una mujer católica, sí, sí lo puedo aseverar, porque ella me hablaba mucho sobre Dios, sobre su catolicismo, ¿no? Entonces, pues a mí me tocó dormir en ese sillón que hace un rato relataba que había 18 gatos, ¿no?
0: Sí.
1: Me tocó ser la que limpiaba los areneros, que había muchos arriba de los libreros. Había muchísimas fotografías, por ejemplo, con Marlene Dietrich, con muchísimos personajes, cosa que jamás toqué yo, ¿verdad?
0: Claro.
1: En su momento lo vendieron, algunas personas fueron y lo compraron, otras pues afortunadamente se lo llevaron, ¿no? Sin pedir permiso, y ahora de pronto a lo mejor aparecen por allí, por allá y por acá, y sin embargo Elena se mantenía firme, ¿no? Porque ya sabía, porque se llevaban hasta... Bueno, como ellas vivieron un tiempo en Japón, ¿no? Conocieron también a Mishima, también estuvieron mucho tiempo en los castillos, que no me puedo recordar muchísimo esta época. También Elena Garro fue modelo, ¿no? Entonces,
0: es que era una mujer muy hermosa, perdón que te interrumpa, Tania, era una mujer muy, muy, muy linda.

0: Los de vida también.
1: Pues bueno, a todos les ponía nombres en general de diferentes escritores. Entonces la mayoría tenían, o si no, les ponían nombres como más simples, ¿no? De los que pudiera, en los que se pudiera acercar a ellos, porque ella platicaba mucho con los gatos. Los gatos le hablaban mucho, había una gran cercanía con ellos, ¿no?
0: Ahora, volviendo otra vez.
1: Carlos Monsiváis, es que nombras a Carlos Monsiváis, se me eriza la piel en torno a Elena Garro, ¿no?
0: Claro.
1: Porque bueno, tanto Carlos Monsiváis como Elena Poniatowska en su momento le dieron la espalda, ¿no? Junto con todos los demás que en el 68 cuando la atajaron de que era, cuando fueron en su momento amigos y la imploraban, casi que se sentaban a sus pies absortos escuchándola, ¿no? Y después, bueno, hubo como toda esta cacería de brujas, sí, en la que la principal casada fue ella, y no con ese, pues también con Octavio, ¿no? Sino con Zeta. Entonces, sí, Monsiváis, después para ella, tanto como Elena Poniatowska, ya eran unas presencias dolorosas en su vida, ¿no?
0: Porque justamente en esa parte de su vida que te tocó compartir con ella y con Elena Paz, se caracterizaba, corrígeme si me equivoco, pero una gran soledad que también, si me lo permites, alcanza a matar también poco a poco.
1: Sí, una gran soledad, pero es una gran soledad permanente, ¿no? Desde que sale de esto, por eso escribe esta obra de teatro que se llama Un Hogar Sólido.
0: Uh-huh, sí, que no tiene que ver con solidificación, sino con soledad, es correcto.
1: Sí, pero es una soledad permanente, ¿no? En un personaje como ella. Basta con que leamos, por ejemplo, las Memorias de España, ¿no? Y esto lo vivió en el 37. O sea, la genitud que tenía en torno a lo que sucedía, a lo que había en la República. Y no porque no fuera sensible, no porque no le importaran los seres humanos, no porque no le conmovieran las causas sociales, sino porque no creía en ningún, digamos, en los comunistas, en los socialistas, que después se dieron de topes, el propio Paz, ¿no? Y muchos más. Pero ella a temprana edad identificó como esta falsedad, ¿no?
0: Sí. Ahora, volviendo otra vez a su obra, ¿con qué te quedas tú, Tania, de lo que escribió? Porque fue una dramaturga, también escribió mucho para teatro, también por tu formación, ahí encuentras una coincidencia, pero fue una mujer que le gustaba mucho el teatro, que formó parte de su vida cotidiana durante mucho tiempo.
1: Bueno, y además así una anécdota que les comparto.
0: Adelante.
1: ¿No? Hablando de teatro y de ella soñaba y decía que yo era la única actriz, ¿no? Y de hecho me había visto actuar, lógicamente, ¿no? Porque yo acababa de llegar a Ciudad de México a estudiar teatro y ya luego me fui a Cuernavaca ahí con ella. Pero ella me quería dirigir, no en una obra de ella, o sea, curiosamente, ¿no? Sino la señorita Julia de Strindberg, porque ella amaba a la señorita Julia de Strindberg y me decía que yo lo haría perfecto y que Rafael Tobar y de Teresa, que en aquel entonces era el director de Conaculta,
0: sí,
1: sí le habían dado una beca, ella tenía una beca, y que le apoyaba, ¿no? Con la producción de la obra. Y yo le decía, ay, no. Así, no, como es mucho para mí, ¿no? En aquella época. Y yo estaba más inmersa en ella. Entonces, ¿con qué me quedo? Pues con todo, ¿no? O sea, yo no sé elegir. De hecho, por eso soy actriz, soy escritora, soy editora, hasta astrología y carros me dedico. O sea, no me gusta elegir nada. Porque cada libro tiene una maravilla. Por ejemplo, Los Recuerdos del Porvenir, pues es una joya. Como dicen, Testimonio sobre Mariana, lo amo porque fue como la conocí yo también a ella. La Semana de Colores.
0: La Semana de Colores.
1: Felipe Ángeles. Todos los cuentos, estos cuentos del día que fuimos perros, ¿no? El reencuentro de personajes, hasta los demás que después publicó y que fueron vilipendiados, ¿no? Como Buscamies, que es la Primer Amor, también de Sócrates y los gatos, ¿no? Que está en esta habla precisamente de lo del 68. Sí. Y también escribió muchos artículos, en algún momento se decía que si revisáramos, ¿no? Los artículos que ella publicó, podríamos identificar de dónde mana, de dónde emerge el laberinto de la soledad, a ese nivel, ¿no? También en los poemas de Elena Paz, también los leemos y también podemos ver visos de estos poemas el Octavio, que también era algo que se usaba, ¿no? Como que todo el mundo decía que cuando llegaba Picasso por

0: ejemplo, caían las mantas, ¿no?, para cubrir los cuadros, para que no les imitaran. Entonces, bueno, yo me quedaría con todo y además me quedaría con las dos Helenas, ¿no?, con la obra de las dos Helenas y con un poquito de Octavio Paz, ¿no?
1: Hablando justamente de esa características polifacéticas de Elena Garro, también recordarás las piezas periodísticas, porque también fue una periodista que tenía que contar desde adentro, y cuando publica, que en su momento, pues sin duda también fue todo un fenómeno, estarás de acuerdo, entra a una cárcel de mujeres y cuenta desde adentro la vida de las reclusas, y eso, pues hasta una sociedad de mediados o de antes de mediados del siglo pasado, pues no era común ni era muy bien visto, que digamos.
0: No, bueno, casi todo lo que ella hizo no era bien visto, ¿no? O sea, casi todo lo que ella hizo, romper protocolos.
1: Era disruptiva, disruptiva por naturaleza.
0: Tener talento, porque ya María Izquierdo también lo dijo, ¿no? O sea, en su época ser mujer y tener talento es un pecado. Entonces ya con eso ya estaba pecando, ¿no? Con tener talento. Y bueno, y también pues aprovecho y les digo que voy a publicar pronto, porque no sería cerrado esta etapa, pero sí, curiosamente este año intentamos ir a vivir a Tlaxcala. No me fijé en el lugar porque mi esposo fue el que rentó el lugar, y al salir vimos que era el mismo domicilio al que yo llegué, que es Privada Manantiales, número 10, en Cuernavaca, era el mismo en Tlaxcala. Y muy curioso, ¿no? Tlaxcala, la culpa de los tlaxcaltecas. Además, yo estoy ligada con ella también en este ámbito. Su papá era espiritista, no sé si saben esto al respecto, amigo de Madero, de hecho de los pocos, ¿no?
1: Sé de la cercanía de Madero al espiritismo, pero no sabía que la familia de Elena tuviera...
0: Su papá era espiritista y su papá precisamente se vino acá porque dijo que acá iban a reencarnar, que iba a ser el lugar de las nuevas reencarnaciones, ¿no? México. Entonces, pues bueno, yo ahí por ahí estoy empezando a gestar algunas reencarnaciones de las que considero que viene Elena. Y bueno, y voy a publicar, por fin se cerró este año, porque llevo pues muchísimos años que tengo Elena Garro muriendo en 98. Publicar, por este año voy a publicar. Y pues me lo va a editar mi esposo, que también es editor. También ahí les dejo, si quieren, de pronto mi número.
1: Sí, por supuesto.
0: O el correo. Para si quieren también publicar, si quieren editar algún libro, pues aquí estamos y estamos completamente abiertos también a las ediciones. Y bueno, pues eso es todo, porque estoy viendo la hora y creo que me dijeron que se acababa a las 8:30.
1: Bueno. No te preocupes por el tiempo, todavía nos alcanza, porque quiero finalizar y por supuesto agradecerte que no sea la última ocasión que podamos platicar contigo, Tania. Invariablemente tú lo has señalado desde la primera ocasión que lo comentabas, la presencia de Octavio Paz, no la podemos separar, y no porque Octavio Paz le abriera el camino, ella sola lo abrió por sí misma, por su naturaleza, por su genio, por su talento, pero invariablemente el estar cerca de Paz tiene que ver o tiene que alcanzar a moldear un poco su obra. ¿Hasta dónde, por ejemplo, en sus últimos años de vida, Tania, Paz era una referencia para ella? ¿Qué tanto lo mencionaba? ¿Qué tanto su obra? ¿Qué tanto sus poemas? ¿Qué tanto su presencia en la vida de Elena Garro?
0: Ay, mira, qué bueno que me preguntas esto. Bueno, me dice, es una personal, y yo creo, de la visión que tengo al respecto. Una de que mucha gente se quedó con algo que ella dijo en alguna entrevista, yo teniendo la fortuna de haber dormido con ella, de despertarle, de hasta cambiarle los pañales, de bañarla, de estar allí dialogando, de quedarnos en silencios tremendos, de leer y Matarazzo nos llamó a las 3 de la mañana en su casa, ¿no? En un lugar en Cuernavaca caliente, los gatos, los sillones, el dolor, que me hablaba de Buñuel, que me hablaba de Bretón, que, bueno. En torno a todo esto, ella en algún momento, no sé a quién, no recuerdo, o sea, no voy a citar fuentes en formato, pero ella en algún momento le dijo a alguien que ella había sido todo el tiempo, toda su vida en contra de Octavio Paz. Y ahí hay una mala interpretación, sí, terrible, sí, porque no es que ella viviera en contra de él, porque no es así. De hecho, hay por ahí una carta en la que ella misma le pide perdón porque sabe que ambos contribuyeron al declive de su hija, ¿no? De la chatita, de la paz.
1: Sin duda.
0: Ella simplemente vivió a pesar de Octavio, digamos, en contra de la voluntad de Octavio, no para hacerle la vida de cuadritos, porque no es así. Y tiene también este Octavio, este poema que se llama La Ola, ¿no? Que también nos retrata cómo veía a Elena, porque tampoco es que Elena fuera un dulce, ¿no?
1: Claro. Elena era, tenía su personalidad, tremenda. Claro.
0: Y por eso se encontraron. No es que Octavio la haya hecho a ella, ¿no? Sino que en esa vibración, en esa altura, ambos vibraron y se encontraron. ¿No?
1: Dos genios se conocieron. Sí, así es, uh-huh. Así es.
0: Y otra anécdota, que es la que yo siempre cuento y que tengo así muy presente también en mi libro, es cuando yo durante mucho tiempo, lógicamente, odié a Octavio Paz, ¿no? Yo oí hablar de él por primera vez en la compañía de teatro en la Universidad de Guadalajara, yo era muy joven, me dijeron, ¿te pareces a Mariana? Okay. ¿Quién es esa? En fin, y ya dije, ah, yo te voy a presentar a esa señora, ¿no? Yo no sabía quién era Elena Garro. Y entonces yo después me volví partidaria completamente de Elena Garro. Le odiaba terriblemente a Octavio. Me tocaba hablarle por teléfono para pedirle la pensión. Y en una ocasión que me dijo, usted ya la volvieron loca, esas locas. Yo le dije, no, Octavio, detente, por teléfono.
1: Sí.
0: Yo ya estaba loca antes de llegar con él. Yo simplemente dejé con él. Y entonces dijo, no, ¿sabe usted con quién está hablando? Pero enfurecido, ¿verdad? Porque
1: claro,
0: tenía su
1: carácter. Sí.
0: Fuego, tenía su carácter. Le dije, pensé, ¿no? Ay, este bobo me va a decir, con un premio Nobel de literatura. Y yo como si no supiera. En ese momento yo claramente ya había leído muchas cosas de él antes de odiarlo, ¿no? Y no, lo que él me dijo es, ¿está usted hablando con un hombre enfermo de cáncer?
1: ¡Oh! Contundente.
0: La cualidad del hombre, la cualidad humana, me noqueó.
1: Qué interesante. Y gracias por compartir esta experiencia. Tania, insisto, espero que no sea la última ocasión que tengamos la oportunidad de que nos tomes la llamada. Estás en Guadalajara, sé que tienes todavía algunas cosas pendientes y eso significa para mí y para este programa y para esta estación mucho, porque nos consideras, insisto, ojalá podamos platicar ya que tengas la publicación de tu próximo texto, que nos avises y con gusto volvemos a platicar ahora ya de otros temas. Pero por lo pronto, creo que nos abres muchas luces acerca de ese gran genio y quienes todavía no conozcan los recuerdos del porvenir de Elena Garro, creo que se han perdido de algo muy significativo, porque comercialmente, estarás de acuerdo, Tania, no tuvo el impacto comercialmente, sí, por supuesto, en la crítica, sí, por supuesto, en un círculo rojo, pero en un círculo verde me parece que Elena Garro todavía es muy desconocida y me parece que quien encuentre y descubra a Elena Garro va a descubrir letras realmente maravillosas.
0: Sí, Octavio en su momento dijo que o la vendían a ella o no vendían a él, ¿eh?
1: Y bueno,
0: también fue eso.
1: Ya subimos a quién vendieron, ¿verdad?
0: Ah, claro. Entonces él decía, y de hecho yo estaba ahí cuando alguna vez llegaban con las regalías y eran absurdas, como 100 pesos, digamos, ahorita, ¿no?
1: Sí,
0: y firme, y tenía que firmar, y bueno. Sí, hay como ahorita un reconocimiento en torno a Elena Garro. Y bueno, entonces ya vamos cerrando y le mando un saludo a mi esposo que está en Ciudad de México, que es escritor peruano, Miguel Ángel Coletti, y a mi mamá que anda por allí también, que me dijeron que me iban a escuchar.
1: Un saludo
0: y bueno, a toda tu audiencia, muchísimas gracias.
1: Gracias a Fabián Muñoz. A Fabián que nos hizo favor de ser el puente para esta entrevista. Mi querido Fabián, un fuerte abrazo a tu señora esposa, a tu señora madre, desde una ciudad que seguramente conoces, Zacatecas, y lo que eso significa. Estamos en Guadalupe, pero en la conurbación de esta zona metropolitana, Zacatecas, Guadalupe. Un fuerte abrazo, Tania, Cosío, y gracias por tomarnos la llamada.
0: Muchas gracias. Buenas noches.
1: Buenas
0: saludos
1: noches.
0: A todos que nos escuchen.
1: Estás muy bien, muchas gracias.

Lanzada en 1993 dentro del álbum Suropa, cuya letra nació como un tributo íntimo a la madre de Bono, líder cantante de esta banda YouTube. Inspirada, ¿en qué cree usted? En una vieja grabación de una cámara Super 8. Esas cámaras que no era propiamente cine. Y es que explica Bono, fue una extraña experiencia recibir por correo de un pariente lejano una grabación en este formato Super 8 de su madre, que entonces tenía 24 años, jugando un partido de béisbol a cámara lenta. La grabación mostraba justamente a su madre y en una también una boda como dama de honor con un vestido color limón, y de ahí el nombre Lemon, una de las piezas más importantes. Me parece que ganó muchos premios en el 1993 cuando es lanzada, y bueno, pues es la manera en la que Bono recrea la memoria de su madre. Con esta vamos a una pausa en nuestra propuesta musical de YouTube en Zacatecas por la Noche.

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Stay de YouTube es una balada melancólica lanzada en 1993 dentro del álbum Europa, considerada por el propio Bono como una de las mejores canciones de toda la discografía de la banda. Bono la escribió originalmente pensando en un estilo vocal como el de Frank Sinatra y fue compuesta para la banda sonora de la película Tan Lejos, Tan Cerca, Far Away So Close, del director Wim Wenders, secuela del Cielo sobre Berlín. Y en el video, que en su mayor parte está realizado en blanco y negro, pues es el icónico, la columna de Victoria ubicada ahí en el centro de Berlín, en el Parque Tiergarten de Berlín. Sin duda una pieza maravillosa en su música, en su letra y por supuesto en el video musical que presentaron en 1993, que también, por cierto, fue dirigido por el propio Wim Wenders y mostraba, si lo recuerda, a los miembros de la banda invisibles, en teoría, para el resto de los mortales, pero se presentaban justamente como ángeles. Justamente la Isabelita de Oro, la columna de la Victoria, es una columna de una mujer alada. Y escuchamos en esta propuesta musical de esta noche, Stay.

0: Bueno, vamos al México Real, dicen por allí. Usted recordará el pasado martes, primero de septiembre, pues se rindió lo que muchos llaman el informe, segundo informe de gobierno, pero más tarde en la Cámara de Diputados, y gracias Fer por recordármelo, ahí en el Congreso, pues se manifestaron los diferentes partidos políticos y hubo un tema en particular que hoy traemos a colación porque tiene que ver de pronto con pieles delicadas. Tiene que ver, y eso lo marco yo a título personal, con malagradecidos. Y lo digo con todo respeto, porque no se puede entender de otra forma una respuesta virulenta a una crítica política. Me explico. Cuando un partido político como Movimiento Ciudadano, en voz del senador Luis Donaldo Colosio Riojas, dice lo que dijo y viene la respuesta, me parece lamentable, pero mejor no se lo cuento. Escuchamos una parte de ese posicionamiento que hace Colosio Riojas.
1: En la historia moderna de este país, un solo proyecto había reunido tanto poder en tan pocas manos. La presidencia de la República, 23 gobernaturas, la mayoría en dos cámaras, 2 años con una mayoría calificada, artificial, sí, pero con la posibilidad de reescribir la Constitución a su antojo. La mayoría en los congresos locales se apropiaron del poder judicial y todo sin la vigilancia y contrapesos de los órganos autónomos que también se encargaron de demoler. 8 años en el poder. Por eso, con firmeza, hay que preguntarlo. ¿Cuántos años más? ¿Cuántos años más para que puedan surtir recetas médicas completas? ¿Cuántos años más van a culpar al pasado si ustedes mismos ya son parte de ese pasado? Si Morena lo ganó todo, entonces, teniéndolo todo, ¿qué han resuelto? La corrupción que juraron enterrar sigue viva y todos sabemos dónde está. El derroche sigue, únicamente cambió de manos. La violencia sigue, los desaparecidos siguen, la pobreza sigue, la impunidad sigue. Mientras tanto, México ha caído del lugar 51 a 62 en competitividad. Nuestro desempeño académico en matemáticas, en ciencia, en lectura, ha sufrido un retroceso. Pasamos de 10 a 20 billones de pesos de deuda. Y en términos de nuevas inversiones, en términos reales, sufrimos una caída del 50% del 2018 al 2025.
0: En la reunión de inicio de periodo de sesiones del pasado martes, 1 de septiembre, y de inmediato vino una respuesta, pero la respuesta vino de alguien que yo en lo personal no lo hubiera creído. Bueno, sí lo hubiera creído, pero no tan rápido. El actual gobernador de Sonora, Alfonso Durazo, escribió en su cuenta de X: Luis Donaldo Colosio tuvo ayer una intervención durante la sesión de inicio de periodo legislativo con motivo del segundo informe de gobierno. Fue particularmente crítico. Hasta aquí todo bien. En ocasiones, por el enorme afecto que le tengo, y esto lo digo yo, se nota, me he reservado a expresar mi opinión sobre su vida pública, pero hoy considero necesario fijar una postura. Luis Donaldo tiene mucho futuro, pero este no le ha llegado todavía. Tiene mucho por aprender y mucho por madurar. La retórica, por buena y efectista que sea, no puede superar jamás a la experiencia. Y entre otras cosas, pues le dice que habla un poco de su pasado. Dice Durazo: mi respeto a su derecho a expresar la valoración que estime pertinente sobre el gobierno de la República, pero carece de autoridad moral imprescindible para criticar eventuales deficiencias del gobierno de la doctora Claudia Sheinbaum, sobre todo porque dejó una estela de rezagos y desaciertos en su gestión como presidente municipal de Monterrey. Ese pasado debe tomarlo a cuenta a la hora de juzgar. No puede hablar como si estuviera exento de rendir cuentas. Quienes somos o hemos sido servidores públicos, estamos sujetos al escrutinio público, y en su tierra no lo olvidan. Consecuencia de ello fue haber sido derrotado por la 4T, en la senaduría por Nuevo León. Ciertamente llegó al Senado por la vía de la primera minoría. Y aquí yo quiero hacer una acotación. Se le olvida al señor Durazo que fue precisamente gracias a la magia de la representación proporcional que él, Alfonso Durazo, llegó a ser diputado en el 2012. Y que antes, en el 2006, perdió él la elección en Sonora en el 2006. Termina Durazo. No le alcanzaron su excelente oratoria, su fama, ni su merecidamente reconocido apellido. Ahí es donde la experiencia y la madurez tienen un papel muy importante para desempeñar aún en su vida. Hasta aquí lo que dice Durazo. Lamentable. Lamentable no porque en un país de libertad donde cualquiera puede decir lo que quiera, pero, ojo, Colosio fue, mejor dicho, Durazo fue secretario particular de su padre. Dice que lo estima, pero le dice que le falta madurez. Y la respuesta de Colosio, además de elegante y muy política, por cierto, fue que de su futuro se preocupa él, que Durazo se preocupe por Sonora y las cuentas que va a tener que dar. Por lo pronto, tampoco hay que olvidar que Durazo fue secretario de Seguridad Pública en tiempos de López Obrador. ¿En qué momento? En que la cantidad de homicidios dolosos, esos que tanto presumen que han bajado, fue cuando más subieron. De veras, Durazo, hay cosas que regresar al pasado para ponerlas en su justa dimensión. Mi opinión particular es que un malagradecido también puede ser senador de Sonora. Y Alfonso Durazo lo es. Yo no sé si hoy viviera Luis Donaldo Colosio Murrieta, ¿qué pensaría de esta ocasión en donde Colosio Riojas hace una crítica a un sistema, a un gobierno o a dos gobiernos? Jamás Colosio se mete con una persona. Y Durazo sí lo hace contra el hijo de aquel que todavía le llora cada 23 de marzo. En fin, la política y sus políticos. Y a propósito de políticos, escuchemos una joya que se presentó también de manera reciente de parte de otra legisladora. La escuchamos.
2: No estuvo bueno que anden diciendo que es que ese dinero es de nuestros impuestos. ¡Mentira! Es de una austeridad republicana que logró que tuviéramos a 42 millones de familias en bienestar.
0: Una joya lo que dice la senadora por Guanajuato, Malú Micher. Y una respuesta elegante también de Tito Garza Nofre, maestro de la Universidad Nacional Autónoma de México. Y cuando se le trata de componer, mete más la pata. La recaudación es de impuestos. La evasión y los privilegios fiscales tienen que ver con no pagar impuestos. La austeridad es el manejo de los impuestos. Todo viene de los impuestos. Me extraña que una mujer que ha pasado tanto tiempo como diputada federal, como senadora, como diputada federal, siempre en esa izquierda de ahora, no alcance a entender y mienta en la máxima tribuna diciendo que es una mentira, lo dice así tal cual, los ahorros y los gastos y los programas sociales que no vienen de los impuestos. Así de lamentable algunos personajes de nuestra clase política.

Puedo Cuidar You, Contigo, Sin Ti, fue lanzada en marzo de 1987 como el primer sencillo del icónico álbum de Joshua Tree, y consiguió dejarnos una de las canciones de amor más conocidas y estremecedoras de la historia del rock. Han pasado casi 40 años desde que se editó, y bastan unos pocos segundos para darse cuenta de que estamos ante una de las canciones que el tiempo no pasa por ellas. Si hablamos de este quinto álbum de estudio de Joshua Tree, que es uno de los álbumes más vendidos en Estados Unidos, ese solo álbum vendió 10 millones de copias, y en todo el mundo 25 millones de copias. Además de ser conocida por su música, esta banda, YouTube, ha destacado por sus labores sociales, especialmente Bono. Es un activista natural. En el 2008 ya había sido nominado para el Premio Nobel de la Paz en 3 ocasiones. También su activismo los ha llevado a colaborar en diferentes organizaciones como Amnistía Internacional, Greenpeace, Data One, entre otras. Escuchamos uno también de los temas más icónicos, Contigo, Sin Ti.

Mira, ya que hablamos del informe de gobierno el día de ayer, Mexicanos contra la Corrupción y la Impunidad presentan un estudio, hacen un análisis del informe del pasado martes, y hay algo que me llamó poderosamente la atención. De las 7.237 palabras que utilizó la presidenta de la República, que por cierto en cosa de horas estará en esta tierra zacatecana, temprano la conferencia de prensa, la mañana a las 7:30 aquí en la zona militar y a las 10:30, 11 de la mañana en la Plaza de Armas. Adivine qué palabra fue la que no pronunció ni una sola ocasión en su segundo informe de gobierno. La palabra corrupción. Sencillamente no apareció. Y si hacemos un recuento de los informes de gobierno, porque luego con López Obrador había uno cada mes o cada 6 meses o cada... había muchos, pues. Pero hablemos del informe del 1 de septiembre. En el 2009, López Obrador la menciona 4 veces. Al año siguiente, 7. En el 2021, 11. En el 2022, 4. En el 2023, 12. En el 2024, 10. Claudia Sheinbaum en su primer informe la mencionó 8 veces. Claudia Sheinbaum en este informe no la mencionó, como tampoco mencionó la palabra desaparecidos. ¿Por qué es importante corrupción? Porque el INEGI, en su encuesta nacional de calidad de impacto gubernamental, indica que la corrupción es el segundo problema más importante. Desde 2015 que esta encuesta es publicada por INEGI, es una encuesta bianual, este problema que los mexicanos identifican como el segundo más importante, el primero, lo dicen por aquí, es el tema de temas, el tema de la inseguridad. Mire, en el 2015 el tema de la corrupción ocupaba el 50.9% como el segundo problema más importante. Y el año pasado, en la última encuesta, en la última presentación de la encuesta, fue del 58.9%, el más alto desde que la encuesta se realiza. Si para la presidenta de la República el segundo problema más importante de todos los mexicanos, es decir, 6 de cada 10 lo ubican como el segundo problema más importante, no le merece la atención, no sé que se lo merezca. Mañana será interesante escucharla, aunque va a estar con los suyos, con un público, si me permite la expresión, dichos con todo respeto, a modo. Y se vale, porque tienen el poder. Pero será interesante darnos cuenta o esperar a que en esta tierra particularmente de desaparecidos no solamente sea mencionada la palabra, sino también algún programa a este respecto. De corrupción, pues de corrupción mejor no hablemos. Vámonos con la última pieza de esta noche en nuestra propuesta musical de YouTube.

Lanzada en octubre del año 2000, esta canción Beautiful Day llega al número uno en varios países, incluidos el Reino Unido e Irlanda, por supuesto. No puede ser de otra forma. Recuerdo una película de Tommy Lee Jones en donde él es un, a propósito de bombas, qué casualidad. Bueno, pues él era un irlandés que llega a Estados Unidos y empieza a colocar estos artefactos explosivos, pero eso era una película. En la realidad, Zacatecas tiene no películas, tiene realidades. Pero bueno, volviendo al tema, esta canción gana 3 Grammys y alcanza el número 21 en el Billboard Hot 100 en los Estados Unidos. Y se tocó, también lo recordamos, en una transmisión televisiva para el mundo de la inauguración de los Juegos Olímpicos de Australia, esto en el verano del 2000. Esa es la importancia, la trascendencia, la universalidad de la música de Bono, de YouTube, que esta noche es nuestra propuesta musical.

Y bueno, recuerde que al terminar esta emisión, quédese con Sentido Electro 91.5, lo mejor de la música electrónica en Zacatecas, con Daniela Pango. Quédese porque en esta próxima hora y media no solamente hay música, hay información, hay conocimiento, y hay quien comparte todo ello en lo mejor de la música electrónica en Sentido Electro, en Sentido Electro 91.5. También mañana, no olvide, por supuesto, como es una tradición, a las 7:30 horas, Pancho Esparza lo espera en Enlace. Cristina Velasco lo hace también en punto de las 5 de la tarde. Gracias, buenas noches. Nos esperamos y esperemos escucharnos el próximo martes en punto de las 20 horas. Mi nombre es Horacio González. Gracias a Ángel Moreira aquí en los controles técnicos. Tenga usted la mejor de las noches. Descanse, quédese con YouTube en Zacatecas por la noche.

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Comencemos. 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
1: Muy buenas noches, Zacatecas. Finaliza una nueva edición de Zacatecas de Noche con Horacio González. Un espacio que nos mantiene informados y acompañados con noticias, conversaciones y muy buena música. Gracias también a Teresita García por su determinación, su dedicación y entusiasmo y la energía necesaria, porque ella es quien nos acompaña en esta programación para que les llegue a ustedes de la mejor manera. Electro Lovers, ahora cambiamos las palabras por pulsaciones y encendemos la noche. Soy Daniel Isaac Apango y durante los próximos minutos recorreremos clásicos, sonidos de festival, producciones recientes y canciones con historias sorprendentes. Suben el volumen, esto es Sentido Electro, desde la capital de la electrónica, por el 91.5 de tu FM, la música de tu vida. Bienvenidos.

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2: Así comenzamos Electro Lovers, The Time. Convirtió un recuerdo en otra generación como una explosión electrónica diseñada para cantar, saltar y levantar las manos. Y con México, de Dimitri Vegas y Like Mike, una versión de Kuhn, entramos al terreno del hard dance, donde las percusiones son más rápidas, el bajo es más agresivo y cada subida prepara una descarga de energía. Seguimos en lo más alto, prepárense para dos producciones con espíritu de escenario grande. Escuchas esta canción que se titula Polygoner, de Behold y Under Control, con Alesso en este mashup.

0: City of Dreams representa una etapa muy especial del Progressive House. Melodías grandes, voces emotivas y momentos concluidos para que miles de personas compartan una misma sensación. Esta colaboración reunió a Dirty Sound y Alesso con Ruby Hayes, proyecto vinculado a Dirty Sound y Rudy Sandapa. Antes del siguiente bloque les pregunto algo. ¿Qué sueños se encuentran ahora mismo acompañándolos? Tal vez una canción que no puede cumplirlo, pero sí puede recordarnos por qué comenzamos a perseguir ese sueño. Esto es Sentido Electro. Viene Elegancia, disco y mucho group.
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Vaya, qué manera de iluminar la cabina con Honey Boy. Combina esta producción de Disco House de Purple Disco Machine con la voz de Benjamin Ingrosso y la presencia de Nile Rodgers, figura fundamental del sonido disco y creador de algunas de las guitarras más reconocidas de la música popular. El resultado une generaciones, la pista clásica, la producción moderna y una energía que entra por los oídos, pero que termina moviéndose por los pies. Ahora cambiamos el brillo del disco por una descarga de electropop. ¿Están listos? Escuchan a David Guetta, Getting Over You. Súbanle.

La verdad es que hubo un momento en que la música electrónica dejó de vivir solamente en clubes y festivales para instalarse en la programación mundial. David Guetta fue una figura decisiva en este cambio. Getting Over You reunió una base electrónica directa con voces procedentes del hip hop y del pop, demostrando que el beat podía convertirse en un lenguaje universal. Ahora vámonos directo con I Need Your Love, Necesito de tu amor. Una declaración emocional vestida de electrónica. Una canción que resume una época en el EDM. Comenzó a formar parte de la vida cotidiana. Escuchen, Electro Lovers. Llega una de esas historias de Ellie Goulding y Calvin Harris. Pónganse de buenas. Y recuerden, se encuentran en la música de su vida.

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1: Electro Lovers, acabamos de escuchar Moving to the Sun, una producción oficial de Howl, Imael Ángel y la cantante estadounidense Ultranate. Fue publicada el 22 de mayo de 2026 a través de Make the Girls Dance Records y forma parte de 21, el álbum debut de Howl. La producción aparece editada por Howl y Lori Simino. Aquí tenemos una aclaración importante. En redes puede encontrarse material relacionado con separación de voces o versiones procesadas mediante inteligencia artificial. Pero eso no demuestra que la canción oficial se origina como un tema creado en la IA. La información disponible acredita una producción convencional y una interpretación fantástica de Ultranate. Y la verdad es que esta muchacha aporta una voz con una historia dentro de la música dance. Y bueno, mientras Howl coloca este sello solar, rítmico y contemporáneo, no es una voz artificial intentando parecer humana. Es una voz real, dialogando con la tecnología de producción actual. Seguimos viajando hacia la luz. No le cambien.
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1: Player en sí nos demuestra que una canción puede tener más de una nueva vida. Su esencia nació lejos de la pista, con una guitarra sencilla y una interpretación íntima. El tratamiento de Robin Schulz la transformó en una producción electrónica ligera, bailable y reconocible desde los primeros segundos. Y después apareció No Stress, del productor francés Lauren Wolf. El tema fue lanzado en 2008 y pertenece al álbum Wash My World, y cuenta con la voz de Eric Carter. Alcanzó el primer lugar en Francia y Bélgica. Su mensaje no puede ser más apropiado. Esta noche, cero estrés y máximo sentido electro. Y en este momento entran Boris Brejcha con Gravity y Escape Me con Tiesto.

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Boris Brejcha ha construido una identidad que puede reconocerse casi de inmediato. Bajos profundos, detalles inesperados y una atmósfera que avanza entre lo hipnótico y lo contundente. En Gravity, la voz de Laura Corent crea un contraste delicado frente a una producción oscura y precisa. Y con Escape Me de Tiesto, la electrónica cambia de textura. La voz deja de ser un simple acompañamiento y se convierte en el hilo que nos guía por toda la canción. Ahora llega un tema que vive en la memoria colectiva de todos nosotros, Electro Lovers. Escuchas a Deadmau5 y Cascade. I Remember.

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1: I Remember es una colaboración entre Deadmau5 y Cascada, escrita por Joel Zimmerman, Ryan Radon y Finn Baggerson, con la interpretación vocal de Halle Gibby. Esta canción se convirtió en un clásico del Progressive House gracias a su desarrollo pausado, sus sintetizadores envolventes y una voz que parece flotar sobre la producción. Existen versiones que superan los 9 minutos, además de ediciones instrumentales, remixes orientados al drum, al bass y al dubstep. Esta canción no busca impresionar con un golpe inmediato. Se toma su tiempo, construye una atmósfera y permite que cada recuerdo encuentre su propio destino o su propio espacio. Escuchas a Steph Andriatike Miracle.

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La electrónica también puede ser cinematográfica. Este bloque, los sintetizadores no solamente marcan el ritmo, construyen espacios, crean tensión y dejan que la emoción aparezca lentamente. Mírate, nos conduce hacia un paisaje profundo y elegante. Después, el remake de You Make Me reúne dos universos asociados con el sonido melódico y atmosférico. Al tratarse de una edición, lo presentamos como una reinterpretación creativa, no como una colaboración oficial confirmada. Espero que te haya gustado estas dos canciones, pero ahora vamos a respirar profundo. Electro Lovers, la velocidad baja, pero la emoción sube. Continuamos con esta canción de MGMT, Kids y Damn Square. Y después continuamos con Waves, Walking on a Dream.

0: Les comparto algo, Electrolovers.
1: Hay canciones que yo relaciono inmediatamente con conducir de noche. Las luces pasan lentamente y durante muchos minutos la música se convierte en un traslado común hacia una experiencia distinta. No sé si les ha pasado. La canción que acabamos de escuchar tiene ese sintetizador que activa recuerdos casi de inmediato. La versión que escuchamos esta noche añade otra lectura al original MGMT. Y después, Walking on a Dream. Conserva esa sensación luminosa como si la canción avanzara permanentemente hacia el amanecer. Y la verdad es que son temas que no necesitan correr para llegar muy lejos. Escuchamos esta canción que se titula Instant Crush. Y después, In the Dark.

In the Dark. Utiliza la oscuridad como ambiente, pero también como metáfora de esos momentos en los que seguimos avanzando, aunque todavía no podamos ver claramente el camino. Escuchas esta canción de Placebo que se titula This Picture.

Cambia por completo el color del programa. La esencia de Placebo nos recuerda que las fronteras entre el rock, la electrónica y la música alternativa pueden desaparecer cuando una canción tiene personalidad. Después, entramos en Transmission, una pieza elegida para concluir el recorrido con una sensación más espacial. Ya no buscamos el golpe más fuerte de la noche, buscamos esa melodía que permanece unos segundos en la mente. ¿Estás de acuerdo conmigo? Incluso después de bajar el volumen. Pero todavía no nos despedimos, Electrolovers.

Electrolovers, hemos llegado al final de esta edición especial en Sentido Electro. Gracias por acompañarme durante estos minutos de música, historias, recuerdos y energía. Desde los sonidos más electrizantes hasta las melodías más profundas, cada canción tuvo un lugar dentro de este viaje. Mi agradecimiento muy especial para Juanito Enríquez, Don Juan Enríquez Rivera, Super Angelito Frausto, por su apoyo, compromiso y entusiasmo para que este programa llegue cada semana hasta ustedes. Gracias también a Teresita García por ayudarnos a que la programación se realice con mucha energía y el cuidado que merece nuestro audiencia. Soy Daniel Isaac Apanco y los espero el próximo jueves a las 9 de la noche desde la capital de la electrónica por el 91.5 FM, la música de tu vida. Cuídense mucho, disfruten cada momento y nunca dejen de escuchar buena música, porque recuerden, mientras exista un beat latiendo, siempre habrá un sentido electro. Hasta la próxima, Electrolovers. Abrazo fuerte.

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Cuando la luz del sol es ya poniente, gracias, Señor, es nuestra melodía. Recibe como ofrenda amablemente nuestro dolor, trabajo y alegría. Si poco fue el amor en nuestro empeño de darle vida al día que fenece, convierta en realidad lo que fue un sueño, tu gran amor que todo lo engrandece. Tu cruz, Señor, redime nuestra suerte de pecadora injusta e ilumina la senda de la vida y de la muerte del hombre que en la fe lucha y camina. Jesús, Hijo del Padre, cuando avanza la noche oscura sobre nuestro día, concédenos la paz y la esperanza de esperar cada noche tu gran día.

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0: Muchas gracias y muy buenas noches a todos. Gracias.
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importancia de verte, morderte los labios de preocupación. Eso es tan necesaria como verte siempre, como andar siguiéndote con la cabeza en la imagen.

0: Muchas gracias.
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Cuando la luz del sol es ya poniente, gracias, Señor, es nuestra melodía. Recibe como ofrenda amablemente nuestro dolor, trabajo y alegría. Si poco fue el amor en nuestro empeño de darle vida al día que fenece, convierta en realidad lo que fue un sueño, tu gran amor que todo lo engrandece. Tu cruz, Señor, redime nuestra suerte de pecadora injusta e ilumina la senda de la vida y de la muerte del hombre que en la fe lucha y camina. Jesús, Hijo del Padre, cuando avanza la noche oscura sobre nuestro día, concédenos la paz y la esperanza de esperar cada noche tu gran día.

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0: Son las 7 de la mañana con 31 minutos de este viernes 4 de septiembre del 2026. Buenos días tengan todos ustedes. Gracias por acompañarnos en la frecuencia del 91.5. Y bueno, hoy una de las notas más importantes es que vinculan a 5 personas por el homicidio, por el asesinato del exalcalde de Sombrerete, Nacho Castrejón. La Fiscalía de Justicia del Estado de Zacatecas obtuvo la vinculación a proceso de Manuel N., Cristian N., Juan N., Jesús N. y Zenón N. por su probable responsabilidad como coautores del homicidio calificado del exalcalde de Sombrerete y empresario Ignacio Castrejón.
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Periódico El Diario, la nota principal, ya le decía, vinculan a 5 por homicidio de exalcalde. Ulises Mejía dice que la soberanía se defiende. Destacó los logros de la presidenta y llamó a defender la transformación porque es defender a México con empleo, derechos, bienestar y capacidad de decidir el futuro. Tragedia en Sain Alto, por si algo faltaba. A las 8:30 horas del jueves se registró un estallido por acumulación de gas LP en un pequeño restaurante de gorditas en Sain Alto. El accidente ocasionó la muerte de una persona mayor de 65 años y una mujer de 37, ambas madre e hija, además de una pareja lesionada. Allá en Ojo Caliente, el municipio instala módulo de atención a comerciantes que se van con pérdidas. En la Secretaría de Economía anuncia que proyectos mineros aprobados van a detonar la economía en el 2027. Frena juez a secretario de la Función Pública contra pensionados en el tema del ISSSTESAC.

0: Hoy en el Sol de Zacatecas, Hospital General en alerta por salmonela. Un brote de gastroenteritis por salmonela en el Hospital General de México afecta a 135 médicos. El niño traerá calor extremo durante el 2027. El fenómeno meteorológico llamado El Niño podría convertir a 2027 en el año más caluroso que jamás se haya registrado. Según el INEGI, Zacatecas perdió 6.820 puestos de trabajo remunerados durante los primeros trimestres del 2026. Allá en Melchor Ocampo se van a invertir 300 millones de dólares en nueva mina de oro. Periódico Imagen, Zacatecas recibe hoy a Claudia Sheinbaum. Son las 7 de la mañana con 36 minutos.
1: A continuación, el pronóstico de la temperatura para la zona conurbada.

0: La temperatura en estos momentos es de 12 grados de los 25 que nos esperan para el día de hoy. Hay un 25% de probabilidad de lluvia. Tendremos un cielo parcialmente cubierto. Habrá espacios de nubosidad que se van a despejar a lo largo de la noche según la aplicación. El amanecer comenzó a las 6:33 y la puesta del sol se espera a las 7:04.
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0: 4 de septiembre celebramos el onomástico de Moisés, Bonifacio, Rufino, Silvano, Marino, Cándida y Catalina. Muchas felicidades a quienes llevan este nombre. Feliz cumpleaños, Carmelo Ramos. Muchas felicidades. Sandra Lechuga, también muchas felicidades. Y saludamos también a Laurita Ruelas. Querida Laurita, te mando un fuerte abrazo con mucho cariño. Muchas, muchas felicidades para Laura Ruelas. Son las 7 de la mañana con 38 minutos.
1: La historia deja huella en la historia del hombre. Recuerde alguno de esos momentos. De septiembre, 1885. Entra en funcionamiento el primer restaurante autoservicio en Nueva York, Estados Unidos. 1888. Un violento huracán arrasa gran parte de la isla de Cuba. 1888. El estadounidense propietario de la compañía Kodak, George Eastman, patenta el primer rollo y cámara Kodak. 1890. Se produce un incendio que destruye casi por completo la ciudad de Salónica, Grecia. 1951. Entra en funcionamiento el cable coaxial en Estados Unidos, lo que permitió la primera transmisión de televisión transcontinental. 1969. Se inaugura el metro en la Ciudad de México, Distrito Federal. 1998. Larry Page y Sergey Brin fundan en Estados Unidos la empresa propietaria de la marca Google.
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0: Javier Torres Rodríguez, presidente municipal de Fresnillo, explicó que en el desarrollo de la feria de Fresnillo se tuvo un saldo blanco hasta ahora, pero que además con el apoyo del gobierno del estado se han fortalecido las acciones de seguridad para la población en general. Además aclaró que continúa el proyecto de municipalizar tránsito para fortalecer las acciones que desarrolla tradicionalmente esta actividad.
1: Sí, bien, Pancho, sí, bueno, hay que comentarte bien en términos de que hemos tenido un saldo blanco en estos días, profundamente muy lastimado, consternado por los sucesos de el pasado 18 de julio. La verdad es que fue un momento verdaderamente que sucumbió no únicamente a Fresnillo, sino a Zacatecas, y por supuesto se toman los diarios en todo el país, toda la República Mexicana. La verdad es que muy consternado, porque pues esto nos enlutece nuevamente en el mineral y pues remueve las fibras más sensibles del corazón de quien hemos padecido una circunstancia de esta naturaleza, Pancho. La verdad es que desde aquí, como siempre, como todos los días y como lo hice desde el primer momento, nuestro pésame, nuestro abrazo solidario, nuestro apoyo para las familias. Seguimos trabajando en esa parte, no por menos. Hace unos días estuvo aquí el señor gobernador con todo el equipo de la Mesa de Construcción de Paz. Entregamos más patrullas, un vehículo blindado, una pistola antidrón, tecnología de primer nivel. En próximos días, espero que antes del fin de este mes, o entrando cuando mucho el mes de septiembre, entreguemos también unas cámaras de vigilancia que queremos poner en diferentes puntos del primer cuadro de la ciudad y algunas zonas de la periferia. Entonces tendremos, pues ahora sí que seguridad mucho más compacta. En esta reunión que sostuvimos previo precisamente a la entrega, Pancho, comentarte que, bueno, se define un cambio de estrategia, hacer mejor nuestro trabajo, cada quien en el ámbito de su competencia. Y la verdad es que sí nos sucumbe, es una realidad. Yo lo dije, lo advertí, por supuesto siempre voy a reconocer lo que pasa, pero es mi responsabilidad. Y el día de hoy tengo una gran, gran tarea, y sobre todo pues consternado con estos sucesos, de seguir trabajando por ese Fresnillo en paz. Habíamos bajado hace algunos meses en el índice de percepción de miedo, de inseguridad por parte de los ciudadanos. Esperemos que esto no nos golpee nuevamente, pero sobre todo lo importante, Pancho, lo importante, blindar las manos de la gente que trabaja en Fresnillo, la gente que produce, la gente que hace bien, la gente buena, tenemos que blindarla. Y por supuesto es una tarea no únicamente también de autoridades, sino por supuesto también de civiles, de los sectores productivos, de que nos flanqueemos, que nos tomemos de la mano y que vayamos juntos en la misma dirección.
0: La municipalización de tránsito tenía que ver también con todo esto, Javo. ¿En qué episodio vamos de esta municipalización o ya quedó en el pasado?
1: No queda descartado. No hemos tenido al día de hoy una respuesta. Se envió la pasada semana, la síndica municipal me informaba precisamente el viernes, el día de la coronación, de un documento que se le manda precisamente al estado, porque bueno, hemos tenido algunas solicitudes por parte de ciudadanos con respecto a ello. Comentarte, Pancho, que me han presentado cualquier cantidad, no menos de 10 propuestas para el tema de la ingeniería vial aquí en Fresnillo. Tenemos un gravísimo problema con respecto a los semáforos. Son cerca de 32 semáforos los que tenemos aquí instalados en Fresnillo. 7 de ellos no funcionan. Y únicamente pues lo que queremos es darle precisamente a Fresnillo ese cariz de gran ciudad. Es el municipio más poblado y por ende, por supuesto, el lugar, el municipio que tiene mayor afluencia vehicular. El tema de las motocicletas, todos los días tenemos un accidente en motocicleta, y comentar algo muy importante: el primer respondiente siempre es la policía preventiva. No soy un hombre polémico, no soy un hombre que le guste polarizar, sino simplemente lo que deseamos es que si tenemos esa facultad y tenemos esa capacidad, nos permitan poder hacerlo, intentar hacerlo. Únicamente es lo que pedimos. Tenemos un recurso ya asignado precisamente para ello. No hemos adquirido más patrullas, amén del convenio que tenemos con gobierno del estado, a quien le agradecemos, por supuesto, al secretario de gobierno, general de gobierno, Rodrigo Reyes, también, por supuesto, al secretario de Seguridad Pública, al general Medina Mayoral, todas las atenciones que han tenido y la voluntad para transitar con nosotros. Y bueno, lo que deseamos es darle a Fresnillo precisamente su lugar como verdaderamente lo merece, Pancho. Es únicamente el objetivo, no hay ninguna otra intención, no hay ningún tipo de polarización, ni mucho menos algo que genere ningún tipo de conflicto con el estado particularmente.
0: Saúl Monreal reconoció que es buena la estrategia de medir a quienes quieren ser coordinadores para la defensa del movimiento para la transformación, y aseguró que el ganador seguramente será el candidato de Morena en el proceso electoral 2027. También aseguró que si se mantiene la desunión, se corre el riesgo de perder la elección. Dijo que a algunos de los aspirantes les hace falta mucha humildad.
2: Mira, yo creo, a nivel nacional, no está mal la estrategia de nombrar coordinadores estatales de parte de Morena y de los partidos aliados.
0: A ver, perdón, coordinadores estatales era lo
2: en
0: que
2: antes
0: era...
2: En defensa de la soberanía.
0: Bueno, esa, pero ese es ser candidato.
2: No, pero se perfila. O sea, no es un proceso interno de selección de candidatos, pero se perfila quién puede ser el que coordine los esfuerzos. Uh-huh. Y mira, hay que decirlo con todas sus letras, el que vaya a ser, pues a lo mejor tiene más posibilidades de todos para ser el próximo candidato a la gubernatura. Uh-huh. En 17 entidades. Entonces yo creo que este ejercicio no está mal, pero el problema es, imagínate, por ejemplo, en Guerrero fueron 17 aspirantes o 17 los que se inscribieron para esta coordinación. En Michoacán, 11 aspirantes. Si no se resuelve rápido, Pancho, se puede complicar. Porque tú sabes, como aquí hay varias y varios aspirantes que no tienen posibilidades reales, pero ya se sienten gobernadores y gobernadoras. Entonces, si no lo resuelves rápido, puede caer un riesgo de desestabilidad al partido, al movimiento, y yo creo que en Zacatecas se debe de cuidar. Yo lo he dicho en muchos espacios, entre el tuyo antes, si no se cuida estos procesos, se corre el riesgo, fíjate lo que te, de que se pierda.
0: Antes de que se pierda, Saúl, va a haber desunión. Es falsa la unidad que están tratando de vendernos. Mi pregunta es, ¿a quién le van a pasar el capital político los perdedores?
2: Precisamente por eso, Pancho, es importantísimo que se resuelvan. Habían dicho que para el 15 de agosto y luego después para finales de agosto y ahora a principios de septiembre. Ojalá y ya se resuelva, porque si no se corre el riesgo de polarizarse, Pancho. Uh-huh. Al interior, las estructuras o los amigos, los equipos, empiezan a conflictuarse y entonces esto no es sano para el movimiento. Entonces yo creo que deben de cuidar el proceso. Lo deseable es que vayan todos. Pero yo lo he dicho, Pancho, a ver, quien resulte
0: ganador
2: no le va a ayudar su actuar, sea aspirante o aspiranta, con actitudes facciosas, con soberbia. Debe de tener humildad, de poder incluir a todos. ¿Te acuerdas tú el tema de las corcholatas a nivel federal? Nuestra presidenta fue seria y lo respetó a Gerardo Fernández Noroña, a Manuel Velasco, a Ricardo Monreal, a mismo Adán Augusto, y salió todo fortalecido. Pero a ver, si quien resulte ganador o ganadora ni siquiera apela a nadie, como hay muchas y muchos en su estilo, pues a ver, por ejemplo, a mí, como dices tú, si a ti no te toman en cuenta, a mí, mi capital, si me subestiman, pues yo les diré, pues está bien, pero a lo mejor otros no me subestimarán. Porque a lo mejor otros me dirán, a lo mejor sí tendrán la humildad, la atención de decir, reconocemos tu liderazgo, tu capital político, tu importancia en el Estado, y a lo mejor podemos salir adelante. No sé, o sea, por eso estoy diciendo yo que va a depender de quien conduzca, de quien coordine. El hecho de la coordinación, Pacho, no significa que ya, yo soy ya. No, eso se requiere una conducción, una que haya capacidad para llevar un gran movimiento a lo que viene. No es nada más una vanagloria, una frivolidad, o sea, un espacio que diga yo, ya, y a ver, híncate, como es su estilo de muchas y muchos, híncate ya, si quieres, y si no, hazte a un lado. 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
0: Difícil contestar quién de los aspirantes de Morena rumbo al proceso electoral del 2027 tiene más capacidad para gobernar al estado. No se trata de andar aquí y allá, sonriendo y saludando. Esto lo reconoce el senador Saúl Monreal. ¿Tú a quién le ves más? Fíjate lo que te voy a preguntar. Capacidad, no posibilidades, capacidad para gobernar Zacatecas.
2: Híjole, la verdad no te puedo contestar porque no veo. Mira, para gobernar el estado se requiere una persona que tenga visión de estado, que sepa la problemática real del estado de Zacatecas. Y la gente es lo que quiere, Pancho. No por sonreír y saludar y hola, hola. No. La gente quiere decir, ¿qué vas a hacer con el tema de inseguridad? ¿Qué me vas a brindar? ¿Cuáles son las acciones que vas a implementar? Hay un problema real de extorsión en Zacatecas hacia todos los sectores productivos. ¿Qué vas a hacer? Ese es lo que la gente quiere. En temas de salud, en temas de educación, los sindicatos, los maestros, los empresarios.
0: Los pequeños comerciantes.
2: Los pequeños comerciantes dicen, tú, ¿qué vas a hacer? Ve ahorita, por eso te digo, es difícil contestarte esta pregunta porque al menos no sea. ¿Sabes qué he visto? Con mucho respeto. Que se preocupan más por un espectacular, por vestirse de charros, por igual volverle a cargar más el maletín a su jefe. Eso es lo que estoy viendo. Frivolidad.
0: ¿Es ambición, no vocación?
2: Pues es ambición, no vocación. La política, por eso el ejercicio público, el gobierno debe de tener también esa vocación de servicio. Porque se pierde, Pancho. Y después ahí están las consecuencias, ¿eh? Ya llegan y se les olvida, ya no atienden. Y hasta te cuestionan. Achis, ¿tú me ayudaste? Ay, pues no, yo ni sabía.
0: Y las traiciones.
2: Digo, todo esto yo lo he vivido, Pancho. Tengo 28 años ya en la política. Y yo me acuerdo, no quiero ni mencionar nombres, pero desde la presidencia municipal de Fresnillo, antes yo fui coordinador en la gobernatura.
0: En el 98 ya andabas.
2: En el 98 yo ya andaba. Por eso yo he visto cómo la actitud, el comportamiento. Y mi papá siempre decía, y tenía algo mi papá de tener esa intuición política con los actores políticos. E incluso a mismo Ricardo le recomendaba muchas cosas de su equipo, del gabinete, y le decía, es que no me huele bien, no te está ayudando. Y a lo mejor eso le aprendimos muchos de mis hermanos a mi papá, que podíamos distinguir.
0: No se les nota mucho, José Saldívar, alcalde, presidente municipal de Guadalupe, explicó en qué forma se está apoyando a las comunidades del municipio. Ejemplificó el apoyo en la reparación de carreteras y en el suministro de materiales agrícolas para fortalecer este sector primario. No, porque muchas fueron abandonadas mucho tiempo. ¿Qué tanto se está apoyando a las comunidades de Guadalupe?
3: Mira, son 28 comunidades y siempre lo he dicho, las 28 comunidades son importantes. Unas son más pobladas que otras. La más poblada, como muchos de ustedes saben, es Tacualeche, pero el pescado, que también es de las más alejadas y que son pocos habitantes, también es importante. Las 28 merecen atención y a todas le estamos dando seguimiento a las solicitudes que nos han hecho. Ahorita hay un tema muy importante que es el tema carretero. Nosotros mezclamos recursos. Hubo un decreto del gobierno federal del entonces expresidente Andrés Manuel López Obrador y que después en un periodo considerable le dio seguimiento la doctora Claudia Sheinbaum Pardo, en donde todo lo recaudado de autos de procedencia extranjera, tú recordarás, quienes tenían un auto, los que le llaman de, coloquialmente chocolate, tuvieron la oportunidad de regularizarlo, y lo que se recaudó se nos regresó a los municipios, lo recaudado en cada municipio por este decreto, pero etiquetado para reencarpetamiento de los caminos. Nosotros lo mezclamos con el gobierno del estado y es como en algunas comunidades, y lo estamos y lo vamos a seguir haciendo, pudimos rehabilitar la carretera que conduce a Cieneguitas y San Jerónimo, la carretera que conduce a Viboritas, la carretera que conduce a La Cocinera, la carretera que conduce de Tacualeche, un tramo donde está la curva del centro de salud, a El Bordo, y más recientemente también, gracias al apoyo del licenciado David Monreal Ávila, la carretera que conduce a toda la región Casablanca, que ojo, esa hace 3 años ya le habíamos dado una rehabilitación. Lo que estamos haciendo es no dejar de atender.
0: Y que no se caigan como pasó.
3: Exactamente, y ahorita ya se rehabilitó también en su totalidad la carretera que conduce de Tacualeche a toda la región Casablanca, que en esa región de Casablanca comulgan 9 comunidades de las 28 que se tienen en Guadalupe. Eso por una parte, pero también está el programa de concurrencia que tenemos mezclando también recursos con el gobierno del estado, con SECAMPO específicamente, y que ya se están entregando los implementos. Nosotros nos comprometimos, aquí vamos a triplicar el presupuesto para apoyo de las familias que trabajan en la tierra guadalupense, las familias que trabajan también la ganadería en Guadalupe, y justo la semana pasada ya entregamos los primeros apoyos. Lo estamos haciendo a inicio de año para cumplir lo que les hemos dicho a la gente, entregándoles en el tiempo que lo necesitan. Ellos ahorita se necesita que tecnifiquen el campo, por eso ya se está entregando el acolchado, ya se está entregando la tubería, ya se está entregando la cintilla. Por ahí de junio y julio estaremos teniendo otro evento en donde ya entregaremos el fertilizante y la semilla certificada, y a final de año los implementos como las camas bajas, las trailers, los tractores, etcétera. Ese es el apoyo de manera directa que le estamos dando a las comunidades de Guadalupe, específicamente a quienes trabajan la tierra de este bonito municipio.
0: O sea, están en tiempo porque es el tiempo de sembrar.
3: Ahorita, exactamente, por eso es lo hemos estado insistiendo en este comentario. Estamos entregando el apoyo en tiempo. ¿De qué le sirve a quien trabaja la tierra, el acolchado y la semilla a final de año, a mitad del año? ¿De qué le sirve que entreguemos la semilla a final de año? Por eso, ahorita, a principio de año, es la tecnificación de riego. Acolchado, tubería y cintilla. A mitad del año es la semilla certificada y los fertilizantes. Y a final de año son todos los implementos, esperando que haya una muy buena cosecha derivado de lo que yo espero sea un buen año de lluvia 2026.
0: A ver, ese tema de la lluvia. Siempre estamos pidiéndole a Dios que llueva.
3: Sí, ¿cómo
0: sobre
3: no?
0: Todo en temporadas de siembra y de todo esto. Pero luego no tenemos almacenaje de lluvia. No tenemos dónde guardar el agua. ¿Qué está haciendo el municipio de Guadalupe con los bordos y presas que tenemos?
3: Hablando del tema rural, hablando de las comunidades en Guadalupe, ya son 32 bordos los que en esta administración se han desasolvado. En esta administración 2024-2027, el licenciado David Monreal Ávila nos ha estado apoyando con maquinaria de SECAMPO. Nosotros tenemos identificados, ubicados los bordos que nos ha pedido la gente que desasolvemos. Iniciamos con este programa en el 2024, a partir de que toma protesta tu servidor, y no lo hemos dejado. Muy recientemente estuvimos en Bañuelos revisando los últimos que estaban, ahí son 4 que estuvimos desasolvando. ¿Para qué? Para cuando llegue la lluvia, precisamente tengan dónde almacenar. ¿De qué les va a servir? Que cuando llegue la época del estiaje tengan los abrevaderos para la gente que se dedica a la ganadería y quien se dedica al riego, pues que tengan el agua para sus tierras. Y la verdad es que es un programa muy noble que está ayudando a quienes, yo siempre he dicho, se levantan muy temprano todos los días para trabajar la tierra guadalupense.
0: Bueno, y la prueba lo vemos aquí en Guadalupe, aquí en la zona urbana. ¿Cuánto productor viene a vender sus
3: Así es, se nota, se siente, porque esto genera, además de un muy buen ambiente, genera economía. Finalmente, Guadalupe, está los números del INEGI, está probado y comprobado. Somos el motor económico del estado, se está construyendo el futuro del estado aquí en Guadalupe y vamos de la mano de las campesinas, los campesinos, de quien se dedica a la ganadería, que mucho aportan a la economía de este municipio, estimado Pancho. 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
8: Docentes de la Benemérita Escuela Normal Manuel Ávila Camacho liberaron las oficinas de la Secretaría de Educación tras avanzar en acuerdos, pero mantienen tomado el plantel de la institución educativa. El delegado sindical, Humberto Jasso, informó que el día de ayer se definiría en la noche mediante la asamblea la continuidad o no del paro de labores en la escuela normal.
9: Pues hubo algunas cuestiones en cuanto a, por ejemplo, procesos de recategorización, los cuales se comprometen a desarrollarlos en tiempo y forma para que no afecte los procesos de retroactividad por trámites tardíos. También hubo una propuesta para considerar recurso extraordinario para los mismos procesos de recategorización. Sin embargo, pues ahí implica un trabajo conjunto con la propia institución, porque se habrán de generar los proyectos que justifiquen y fundamenten la demanda del recurso para la propia recategorización, y que con ello ellos puedan armar el proyecto que les compete en el ámbito de la gestión, para que pues desde la federación llegue el recurso que se está solicitando.
10: Okay.
9: Ahorita tenemos la propuesta de que sea solamente un solo recurso de recategorización por año, pero pues ese recurso implica todas las claves, desde la titular C hasta el asociado en dinero. Ahí los contadores estaban haciendo un estimado como de 2 millones de pesos más o menos. Esa fue la propuesta, ¿verdad? No hay nada todavía digamos realizado, porque implicará todo un proceso de proyección. Entonces, a partir de los proyectos ya se podrá iniciar con digamos esta petición ante la federación, esta solicitud, y a partir de ahí pues ya en los proyectos del dinero que se gestiona para el paquete fiscal del siguiente año, pues ya esperemos que algo podamos tener de ahí. Bueno, tenemos en el caso de los PAE, por ahí se nos hacían algunas aclaraciones con los secretarios. Nos decían que ellos, como no entraron en las medidas de bienestar, pues ahora lo que se propuso, por también acuerdos sindicales y demás, era que iba a haber como un despegue en el salario. Ajá. Que año con año pues iba como a marcar esa diferencia y ese beneficio para ellos. Ese dato, a pesar de que lo habíamos solicitado, no nos lo habían hecho saber, ayer no lo hicieron saber, y pues ya es parte de la información que les vamos a brindar a los compañeros en un ratito más. Pero en el caso, por ejemplo, de las cancelación creación, tanto de los técnicos docentes y de los choferes que se quedaron varados ahí en el aspecto salarial, con ellos sí hubo viabilidad para desarrollar. Ya hubo un cambio en la perspectiva. Se había dicho primero que nada más sería hasta el próximo año, que nos esperáramos. Ahora, y ya con esta mesa, logramos que el trámite se comprometiera para que saliera este mismo año.

0: El Instituto para la Atención e Inclusión de las Personas con Discapacidad en el Estado llamó a no polarizar o no politizar el tema de discapacidad. La directora del Instituto, Miriam García, mencionó que el tema de inclusión debe mantenerse con responsabilidad y no usarse solo como promoción política.
1: La verdad es que a mí no me gusta que se busque al sector de discapacidad únicamente para ni siquiera una fotografía. La verdad, a mí me incomoda de manera personal el que nos busquen hasta para una fotografía en el tianguis o donde te encuentren. Es muy incómodo, es muy tradicional. Pero también el tema de discapacidad, sí, o para quien aspire o busquen aspire un cargo, pues creo que tiene que ser de en verdad que conviene la persona para poder aspirar el cargo y no se use únicamente como una cuota. No se han acercado con nosotros algún usuario o que quieran buscarlo, proyectarlo. No, yo creo que eso es de manera particular y se respetaría si alguien decide estar o no con alguno otro partido. Pues que se vea un tema de respeto de los derechos, ¿no? Y justo eso, sí necesita haber alguien en esos cargos. Yo creo que sí necesitamos que hablen alguien de nosotros, no por nosotros, y nosotros mismos a buscar nuestros derechos, aspirar y generar cambios, iniciativas nuevas, pero no que se nos use como cuota. Yo les diría a todos los partidos, pues sea eso, ¿no? Que no se nos use nada más para un tema electoral. Bueno, yo no tengo una cifra, un porcentaje sobre el cumplimiento, ¿no? Porque la verdad, pues no estoy contando sobre los diferentes partidos si hay un cumplimiento. Luego sí, de pronto algunas, pero gente conocida que compartimos de manera particular sí me llegan a decir, pero no tengo yo una cifra si hay cumplimiento, ¿no? Si los buscan únicamente, pero pues todos podemos compartir y nos damos cuenta que sí se usan las personas con discapacidad para un tema de una fotografía tan solo. Para mí, de verdad, es muy desagradable que se haga eso.
0: El rector de la Universidad Autónoma de Zacatecas, Ángel Román, rendirá su primer informe de actividades mañana, 5 de septiembre, desde el Teatro Fernando Calderón. El rector resaltó que se han tenido avances pese a las dificultades financieras y resaltó que se continuará con las medidas de austeridad para lograr aportar al saneamiento de esta casa de estudios. El rector también insistió sobre el rechazo al posible regreso del ex-rector Rubén Ibarra.
2: Este sábado a las 11 de la mañana en el Teatro Calderón hacemos la invitación para este primer informe de actividades de tu servidor y de mi administración central.
3: Diríamos que es algo que pudiésemos resaltar, que se va a dar a conocer estas medidas que usted también que menciona.
2: Lo que hemos avanzado ya en lo que es la optimización de recursos, de la optimización también de lo que es la parte de la administración, el planteamiento que yo he hecho y también lo he dado ya a conocer a través de tu medio, pues sí, los ajustes que vamos a tener con respecto a algunas primas o prestaciones que tenemos los funcionarios. Eso es lo que ya haré de manera pública o daré a conocer de manera pública, entre otras cosas.
3: Trayendo de nuevo un tema, ¿ya conocen ustedes o ya tuvieron, ya les llegó esta notificación que habíamos mencionado respecto a una demanda del exrector Rubén Ibarra para ser reinstalado la universidad?
2: No, mira, todavía no, yo desconozco totalmente eso, pero yo también nuevamente te contesto, independientemente de si hay una resolución o como venga, yo mi postura como rector es de que nosotros, el Consejo Universitario tendrá que valorarlo, y la postura mía personal como rector es de que no puede estar dando clases en la universidad.

0: El segundo tribunal colegiado revocó la suspensión provisional que impedía la celebración de las corridas de toros en la Plaza Monumental de Zacatecas. Con esta resolución, la Feria Taurina de Zacatecas 2026 podrá continuar con su programación, aunque el juicio de amparo sigue en curso.
1: Claro, acompaño la propuesta de declarar fundado el recurso de queja que se hace valer por la autoridad recurrente en función a las razones específicas que se dan sobre el acreditamiento del interés suspensional por parte de la asociación civil quejosa, sumado a los requisitos duros o agravados que se desprenden de lo dispuesto por el artículo 131 de la ley de amparo, en cuanto también su falta de acreditamiento. En ese sentido, yo comparto las consideraciones y el punto resolutivo del proyecto que se somete a consideración del tribunal. Había avizorado la posibilidad de que otros temas que también se traen a la luz de los agravios pudieran declararse igualmente fundados. Por ejemplo, a mí me parece sesgado el estudio que realizó la jueza de distrito sobre la apariencia del buen derecho, en tanto a mí me parece que se está desconociendo que existe pues toda una serie de normativa que genera este andamiaje para echar a andar un evento de esta naturaleza. Y bueno, pues desde luego se trata de ley vigente que hasta este momento goza de la presunción de constitucionalidad, y por lo tanto los eventos taurinos que se tienen programados para esta ciudad hasta este momento sin duda alguna constituyen una actividad lícita y regulada, que en tanto no se declare la inconstitucionalidad de todo ese andamiaje normativo que lo regula, para ser posible, pues el tribunal no puede hacer ese tipo de estudios más allá de las cuestiones específicamente reclamadas en la demanda, partiendo de la premisa de que no se está reclamando la inconstitucionalidad, por ejemplo, de toda ese mundo normativo, más allá, desde luego, de las cuestiones jurídicas que también involucran esta temática, ¿no? Entonces, yo vengo de acuerdo, pensaba en recoger, traerles a cuenta algunas posibilidades para declarar igualmente fundados otros conceptos de agravio que se hacen valer, pero si partimos de la premisa de que estamos analizando un presupuesto procesal indispensable para el otorgamiento de la suspensión, como lo es lo relativo al acreditamiento del interés suspensional en tratándose de un interés legítimo, en los términos que lo explica muy bien el proyecto, entonces creo yo que lo demás sale sobrando. Es decir, al no acreditarse el primer elemento necesario para el otorgamiento de la suspensión, pues todos los temas que le suceden, por fundados que puedan resultar, al final de cuentas resulta innecesario su estudio, y eso también lo justifica muy bien el proyecto, ¿no? Recoge esta línea argumentativa que se trae a la luz de un par de agravios que se identifican en el proyecto, se declaran fundado, y el proyecto explica por qué ya no es necesario hacer mayor análisis respecto de las otras temáticas que también se traen a cuenta a la luz de los agravios hechos valer. Y por lo tanto, pues en aras de no llevar esto más adelante, nos quedamos con el tema del interés suspensional, que dicho sea de paso, el proyecto no le cierra la posibilidad a la parte quejosa de que lo acredite con mayores elementos al momento de celebrarse y resolverse lo relativo a la suspensión definitiva, ¿no? Entonces creo que el proyecto recoge la esencia del problema, atiende desde luego a criterios de la Suprema Corte de Justicia de la Nación y da las razones fundadas y motivadas de por qué en el caso concreto se considera que no está acreditado el interés suspensional para obtener una medida de esta naturaleza, ¿no? Entonces yo estoy convencido con las consideraciones que se dan, con el punto resolutivo que también se plantea, y por lo tanto me decanto a favor de la propuesta que, como decía, va en el tenor de declarar fundada la queja. Sería mi participación en este asunto. Gracias, magistrada.
2: Gracias, magistrado. También yo estoy de acuerdo con el proyecto en sus consideraciones y sentido. ¿Están ustedes de acuerdo con que el asunto se apruebe en votación económica?
1: De acuerdo.
3: Sí, de acuerdo, magistrado.
2: Gracias. Declaro que el proyecto relativo al recurso de queja administrativo 269/2026 ha sido aprobado por una.
0: El empresario Pedro Aces celebró la cancelación de la suspensión de las corridas en Zacatecas y aseguró que tras el amparo que sigue en curso hay taurinos involucrados.
4: Sí habrá toros en Zacatecas y hoy hay una resolución judicial que lo acaba de confirmar. Este día los magistrados federales del segundo tribunal colegiado con residencia en Zacatecas resolvieron por unanimidad declarar fundado el recurso de queja y revocar la suspensión provisional que impedía la realización de los festejos taurinos en septiembre, sobre todo en este 50 aniversario. La razón, el tribunal consideró que los permisos otorgados a las corridas cuentan con sustento legal y constitucional. Además, determinó que la asociación civil que solicitó la suspensión no acreditó una afectación suficiente a los derechos que invocó para detener los festejos. Esta resolución queda revocada y hoy hay toros en Zacatecas. También quiero decirles que, como decía Benito Juárez, el respeto al derecho ajeno es la paz. Si te gustan los toros, ve a los toros. Si no te gustan los toros, no vayas, pero exigimos respeto, porque también nosotros damos respeto. Y lo peor es que detrás de esta asociación, pseudo asociación, hay taurinos. Eso es lo peor. Ya diré quiénes y se los diré en la cara. Saludos a todos, que viva la fiesta brava y vamos todos a Zacatecas a este gran cereal taurino.
0: 8:18 a.m. Se reanudan los plazos en materia de información pública. El titular de Transparencia, Miguel Ovalle, informó que a partir de este 3 de septiembre de ayer se inició con el proceso de notificar 58 resoluciones de recursos de revisión interpuestos por la ciudadanía.
5: Todas aquellas quejas y denuncias en materia de transparencia. Quiero comentarte que luego de que en abril el ciudadano gobernador del estado, el licenciado David Monreal, me otorgara el nombramiento como titular de esta autoridad, garantizamos con una serie de procedimientos jurídicos y administrativos que se tenían que realizar para poder tener la acreditación ante el gobierno federal, ante la Secretaría Anticorrupción y Buen Gobierno, para que nosotros pudiéramos acceder a la Plataforma Nacional de Transparencia y conocer la totalidad de medios de impugnación que se han interpuesto por la ciudadanía. Comentarte que se acumuló una gran cantidad de trabajo. El extinto ISAI nos heredó aproximadamente 94 expedientes que no alcanzaron a culminar de atender, pues, derivado de este cambio en el modelo de transparencia, pero además, desde entonces a la fecha se han acumulado prácticamente otros 300 recursos. Entonces tenemos una gran tarea, un gran reto desde esta autoridad garante, pero justamente a partir de ahora, de septiembre, Cristina, empezamos con la notificación a los diversos sujetos obligados para informarles que se reanudan pues estos procesos ya en su debida sustanciación. Te quiero comentar, entre otras cosas, que durante este mes pretendemos notificar justamente 58 resoluciones sobre recursos de revisión, que son esas quejas que la ciudadanía ha interpuesto luego de que solicitara alguna entrega de información y esta no le fuera proporcionada de manera correcta por el sujeto obligado, es decir, no la entregó completa o entregó otro tipo de información. De esos 58 expedientes, Cristina y estimada audiencia, en 28 casos se ha dado ya cumplimiento por parte del sujeto obligado, es decir, después de que se interpuso este recurso de revisión y de la intervención de la autoridad garante, se atendió pues por parte del sujeto obligado la demanda ciudadana. Sin embargo, también hay otras 30 notificaciones que vamos a hacer y que versan sobre el incumplimiento de los sujetos obligados, es decir, que no han entregado la información que se requirió por parte del ciudadano, por lo cual esta autoridad garante mandata que se revoque, se modifique la respuesta que haya dado este sujeto obligado.
0: Se resolverán 26 denuncias por omisiones a las obligaciones de transparencia que están pendientes. También lo informa el titular de Transparencia, Miguel Ovalle.
5: Se van a emitir 3 acuerdos de vista superior jerárquico, es decir, este es un paso más adelante, toda vez que el sujeto obligado no ha proporcionado, no ha brindado la información, no ha atendido tampoco a la autoridad garante, informamos al superior jerárquico del servidor público responsable de entregar la información para que mandate la entrega de esta información y en caso contrario ya vendrá pues la imposición de una medida de apremio, que en este sentido es importante mencionar que puede ser desde un apercibimiento público privado hasta la imposición de una sanción que puede variar desde las 150 hasta las 1500 unidades de medida y actualización, que esto se traduce en prácticamente de 15,000 hasta 170,000 pesos la posibilidad de una multa. Y en ese proceso estamos, Cristi, también comentarte que se están atendiendo también las denuncias en materia de obligación de transparencia. Vamos a notificar otras 26 resoluciones, en 15 de las cuales también, hay que decirlo, el sujeto obligado ya atendió también la denuncia ciudadana y ha modificado la información que de oficio debería de tener publicada en sus portales. Es pues parte de los resultados que estamos brindando a las y los zacatecanos, insistiendo en que la transparencia sigue vigente como un modelo de rendición de cuentas y que es necesario que las y los ciudadanos participen, que hagan uso de la Plataforma Nacional de Transparencia para denunciar cualquier omisión de los sujetos obligados o para requerir también la información que les pueda ser útil para la toma de decisiones en su vida diaria.

0: 8 de la mañana con 27 minutos. Esta mañana nos acompaña la directora general de Grupo Editorial Texere, Judith Navarro, que es la primera vez que viene, por cierto. Pero no es la primera vez que viene.
1: En la semana, sí.
0: Hoy nos va a platicar sobre cómo convertir las ganas de escribir en un proyecto editorial. Y también le preguntaría cómo perder el miedo para tener ganas de escribir. ¿Cómo estás?
1: Contenta de estar aquí, buenos días. Contenta de otra vez de abordar el tema.
0: Sí, pues hace mucho que no viene. Y eres parte del... Te estás ganando un calendario.
1: Ahí voy, poco a poco. Fíjate, pues yo tengo siendo editora como 23 años, que es la mitad de mi vida. Cuando conozco a alguien, me presentan a alguien, me dicen, ay, ¿a qué te dedicas? Soy editora. ¿Editora de qué? De libros. Ah, yo quiero escribir un libro. O sea, la tercera parte de la gente con la que hablo quiere escribir un libro. Pero pues la gente que en realidad lo hace, o sea, yo no dudo que esas ganas sean ganas auténticas, pues, pero sí me he fijado en qué pasa con quien sí se sienta a organizar sus recuerdos, su pensamiento, lo que sea. Los recuerdos de su mamá, los recuerdos, los poemas que dejó su papá dispersos en libretas. O sea, ¿cuáles son los factores? Y creo que habíamos platicado la semana pasada del miedo, de qué va a pensar, sobre todo qué va a pensar la gente que me conoce, ¿no? Eso detiene muchísimo la escritura, porque nos hace pensar que lo que escribimos debe estar bien. Y la persona en la que estoy pensando, el juicio de la persona que estoy imaginando en mi cabeza, ya está pesando y nos detiene las manos, nos amarra. Yo creo que un consejo que yo daría, no soy quien porque no he escrito muchos libros, pero pues he estado detrás de más de 400, es cambiar la idea de qué va a pensar tal persona o las personas que me conocen por qué quiero que sienta quien lea este libro.
0: A ver, pero ahí hay otra parte. Ahorita la estoy reconociendo en lo que dices. Yo, Juan Pérez, tengo toda una historia, toda una trayectoria, pero no me gusta escribir, no sé escribir. Esa es la verdad de mucha gente también. Yo sé que hice mucho, pero ¿cómo lo rescato? ¿Cómo lo escribo? ¿O quién lo va a escribir?
1: Bueno, tú, Pancho Espasa, tienes material. Yo sé que
0: tienes. No, o sea, te pongo un ejemplo.
1: Sí, lo entiendo, no, pero no, sí sé que tienes.
0: No tengo material, hombre.
1: Bueno, ahí hay casos diferentes. Pero, por ejemplo, ahorita tenemos herramientas como... Después de hacer un plan editorial tiene que ver primero con saber qué quiero escribir. O sea, saber que aunque mi vida haya sido difícil, interesante, divertida, no la puedo plasmar toda en un libro. O sea, aunque tenga 20 años, ya viví muchas cosas. Quizá falte muchas cosas interesantes, profundas, pero ya viví muchas cosas. Entonces, en un libro que alguien va a leer en 4 o 8 horas, pues no puedo plasmar toda la vida. Entonces, ahí tengo que decidir si voy a hacer

0: anecdotario, una novela, unos cuentos con las historias que yo recuerdo, sobre todo historias de personajes, historias chistosas, las historias difíciles, las historias que me han dejado las principales enseñanzas de vida. O sea, decidir qué voy a hacer es una de las partes más importantes de un proyecto. Porque quiero hacer un libro de mi vida, es algo tan amplio que jamás va a pasar. O sea, nadie ha escrito un libro, o sea, nadie ha puesto su vida entera en un libro. Todos los días vivimos detalles que nos hacen pensar y detalles que pueden significar un legado para alguien más. Entonces, cuando yo decido qué voy a hacer, por ejemplo, yo tengo muchísimas anécdotas chistosas de gente de mi pueblo, por decir un ejemplo. O yo, no sé, fui a la guerra. No me tocó ir a la guerra. Yo tengo familiares que fueron. O a mí me tocó migrar. O sea, una situación compleja en la que se viven muchas emociones y muchas adversidades. Cuando yo decido elegir eso para material de un libro, tengo que pensar en qué quiero que sienta quien lo lee. Quiero que aprenda de mi vida, quiero que no cometa los mismos errores que yo, quiero que mis nietos se sientan orgullosos de mí, quiero escribir para que no se me olvide lo que pasó. Ya que decido, entonces lo ideal es hacer un índice. O sea, así como el origen.
1: Capitular.
0: Sí. O sea, muy, muy básico, no lo tengo que seguir, pero digamos el origen, los antecedentes, lo más fuerte, lo que me dejó de enseñanza y una reflexión final. Por ejemplo, así algo muy básico. Y a eso ponerle subtítulos. Y después, por ejemplo, no digo que sea lo ideal, pero alguien puede decir, del capítulo 3... el subtítulo 2, sí, ahorita lo tengo fresco, porque ahorita no ando tan creativo, o ahorita sí ando muy creativo. Y se puede, con la tecnología que hay ahorita, aunque yo la grabe en un mensaje de WhatsApp en audio, ahí se va a transcribir. Uh-huh. ¿No? Entonces así yo voy llenando mi índice, o sea, como cada huequito, considerar que cada apartado es una cajita, por ejemplo. Y platico de un tema, aunque no sea en orden, porque el orden ya lo puedo poner después. O sea, yo puedo decir, el apartado 3 del capítulo de reflexiones. Y así se empieza y se puede tener, de verdad, se puede tener un borrador en unas 3, 4 semanas de sentarse a decir, ahora le voy a avanzar un audio. O sea, un audio de 3, 5, 10 minutos y va dejando material básico para empezar a hacer un buen proyecto de libro.
1: Cuando termino de escribir ese proyecto, cuando ya vacié toda la información, cuando tengo los capítulos, ¿qué hay que hacer?
0: Mira, yo te diría acercarse a un editor profesional porque es el paso más rápido, ¿no? Pero pues...
1: A ver, aquí hay una parte también importante. ¿Quién es un editor profesional y dónde están? Porque luego te topas con abusos también en esta parte. Por este, ¿quién es y dónde está?
0: Mira, pues hay, por ejemplo, grupos de Facebook que se llaman como Editores Independientes, Servicios Editoriales en México, Servicios Editoriales Internacionales. Y ahí, por ejemplo, alguien puede poner, tengo este proyecto con estas características. Y ahí empiezan las personas. El otro día yo estoy en varios grupos y había una discusión acerca de que hay gente que le aprende a moverle a ChatGPT o a cualquier plataforma de edición y ofrece sus servicios como editor.
1: Sí, ajá. Sí.
0: Y era una discusión. Ahí mi postura fue, siempre y cuando, o sea, si alguien ya hizo un par de libros, o sea, alguien de 17 años que quiso hacer su propio libro y le movió mucho hasta que aprendió, o alguien que a los 50 años estuvo en la misma circunstancia y aprendió, yo no le veo un problema serio a que ofrezca su servicio para ayudarle a alguien, siempre y cuando hable de su experiencia, que diga, yo estoy ofreciendo un servicio porque yo ya lo hice, y que lo que cobre por ese servicio pues se acorde a su experiencia, pues, ¿no? O sea, no es lo mismo un editor que tiene 17 años editando,
1: libros, no sé,
0: 10 autores por año, a alguien que lleva 2 libros autopublicados. O sea, ahí sí, pues mientras se diga, o sea, mientras haya honestidad, o sea, yo digo, ah, pues tengo pocos recursos y quiero que alguien me ayude. Y ahí se empiezan a ponerse las ofertas por parte de las personas, y pues ya ahí se puede decidir. Yo, o sea, yo soy editora, yo tengo un equipo que se dedica a eso, pero entiendo que pues los servicios editoriales tienen un costo que no es accesible para todo mundo, porque nuestro servicio está muy enfocado en hacer obras profesionales para distribución internacional. Pero sí tenemos, por ejemplo, sesiones individuales de asesorías en las que nos sentamos con el autor y decimos, a ver, ¿qué tienes? Ah, pues hay que hacer esto. Y hacemos una guía personalizada en el momento para él, para decir cómo seguirle, cómo cerrar, qué sacar. O bien analizamos el texto y en un par de semanas le entregamos un documento que dice, esto hay que mantenerlo, aquí hay que explicar, esto no se entiende por qué, esto sería material para otro libro, aquí síguele, aquí, o sea, esas cosas las podemos hacer los editores.
1: ¿Hay pocos o muchos editores profesionales aquí en Zacatecas? Porque veo, porque sí, veo que, y en el país además, porque veo que a Grupo Texere, pues lo busca gente de Puebla, de México, de Guadalajara, de otros lugares, para que tú les hagas el libro. Por eso sí te pregunto.
0: Editores sí hay, o sea, sí hay proyectos además que tienen mucho tiempo, como Taberna Libraria, como Rey Chanate, otros proyectos que duran menos, pero sí hay. Yo creo que el factor de ese privilegio que tú dices, que nosotros nos busquen de otros estados o de otros países, tiene que ver con que después del libro nosotros nos encargamos de mantenerlo vivo, ¿me explico? O sea, como que el libro en realidad muchas personas creen que es el final de un proceso. O sea, como aquí está tu libro, gracias, la foto... Pero después sigue estarle buscando espacios ese libro para mantenerlo dentro de la plática, para que alguien lo lea y haga una reseña en video, que haga un TikTok, que inviten al autor a comentar otros libros, que lo inviten a congresos para hablar sobre ese tema, que dé conferencias, que comente a otros autores. Entonces eso creo que hace que tengamos una comunidad interesada en lo que hacemos nosotros, de la manera en que lo hacemos. Ahorita somos nosotras, ahorita somos puras mujeres en el equipo.
1: Judith Navarro, directora de Grupo Texere, Grupo Editorial Texere. Una cosa es contratar un editor para correcciones, para ampliar o reducir, etcétera, etcétera. Pero contratar un editor no quiere decir que ya sale tu libro, ¿verdad?
0: No necesariamente. No, tú puedes tener un texto. Digamos, tú, Pancho Esparza, tienes tu material. Reúnes las biografías de tus amigos, por ejemplo, que son personajes importantes para Zacatecas, y te das cuenta de que eso es un legado para las generaciones de jóvenes. Entonces, tú puedes decir, no lo quiero publicar ahorita, pero sí necesito que le den coherencia a un libro, que le den un orden lógico, que hagan un plan para que este libro sea muy disfrutable para un lector, para que lo pueda entender, por ejemplo, que lo conozcan en sexto semestre de preparatoria, por ejemplo, o que lo conozcan los alumnos de tercero y secundaria, porque es muy importante que no se pierda este conocimiento sobre zacatecanos importantes. Entonces tú puedes decidir que vas a seguir esperando a un mejor momento para una publicación grande, digamos, de tiraje amplio, pero quieres que quede listo ahorita, ¿no? Entonces el editor puede no necesariamente publicarlo, sino darle coherencia, darle un formato que sea agradable para estas personas que se analizan como público ideal. Y por ejemplo, si tú piensas seguir escribiendo, que digas, ay, es que me faltan 2 o 3, ver qué estructura tiene lo que ya hiciste para ver cómo hacer las nuevas.
1: Cómo adaptar los demás.
0: Exacto.
1: Costos, porque eso nos preocupa a todos los que quieren escribir, pero también a los editores. Uh-huh. Ahora ya hay otras alternativas, ya no tienes que llegar y hágame un libro y quiero, no sé, 3,000 ejemplares o 1,000 ejemplares, no sé. Uh-huh. ¿Qué tan caro es hacer un libro y qué facilidad? No facilidades de pagos, sino facilidades para o alternativas para imprimir un libro.
0: Bueno, para publicar un libro con todo el proyecto editorial, la mercadotecnia, o sea, la edición es un como el corazón del proyecto, pero antes hay trabajo, después hay trabajo. Cuesta, digamos, entre 25,000 pesos y 125,000 pesos, más o menos. Sin embargo, nosotros como editorial, cuando analizamos los textos, si llevan alguno de nuestros sellos, nosotros asumimos una parte, que puede ser hasta el 50%.
1: Es una alternativa ya.
0: Exacto. Del resto se puede ir pagando. Hicimos proyectos de financiamiento interno porque nosotros empezamos a trabajar con muchos autores particulares. Entonces hacemos proyectos hasta en 24 quincenas, por ejemplo, ¿no? O sea, mantenemos el precio y el autor va pagando lo que queda. Y después, por ejemplo, si nosotros cubrimos la mitad de los costos de producción y difusión, pues la mitad del tiraje es nuestro. Digamos, podemos empezar con un tiraje corto de 200, 300 ejemplares. Y esos libros, pues estamos buscándoles espacio, no solo en librerías, sino también en dinámicas culturales que los consuman a otro nivel, por ejemplo. Y hay libros que hemos reimpreso hasta 6 veces.
1: Ahorita te voy a preguntar un tema de eso. Antes de pasar a las reimpresiones, ¿alguna vez me platicaste que se puede editar el libro, se puede hacer todo el proceso, pero se imprimen, digamos, nada más, por decir una cantidad, 100 o 50, uh-huh, y lo demás se sube a la nube, se sube a la red? ¿Cómo está ese proceso?
0: Es un sistema que se llama POD.
1: POD.
0: POD, Print on Demand, impresión bajo demanda, lo que implica que en plataformas como Amazon, y hay otras nacionales, o sea, por ejemplo, una que se llama Bibliomanager, otra alemana que se llama Bookwire, que son empresas que albergan tu archivo listo para imprimir y tienen imprentas o convenios con imprentas en otros países. Entonces, por ejemplo, si yo hago la publicidad de un libro de cuentos de terror, por ejemplo, aquí, no necesito que la persona vaya a una librería, sino que si alguien ve en Perú esa publicidad, lo compra en Amazon y en 2 días...
1: ¿Amazon lo imprime? Ajá. Y se lo manda.
0: Sí. Bueno, Amazon tiene convenios con imprentas. Mm. Por ejemplo, la imprenta que hace la producción de Amazon bajo demanda en México está en Saltillo. Entonces, alguien publica un libro en Perú, alguien en México lo ve, digamos en Tijuana, lo pide, lo paga, se imprime en Saltillo y se le envía. Y eso pasa con libros, por ejemplo, nosotros tenemos una autora en Francia, 2 autoras en Francia, un autor en España, y entonces alguien, en su primo en Estados Unidos lo quiere y lo puede pedir. A ver, en Estados Unidos.
1: No es cualquier libro, es nada más los libros que tú haces.
0: Y no todos, o sea, por ejemplo, no tenemos autores como, no sé, como Abel García Guizar, el amigo Abel.
1: Que no quiere.
0: Él dijo, yo no quiero mi libro en Amazon, o sea, no lo quiere. Y eso, pues, por supuesto, se respeta. Entonces, es un proceso en el que el autor nos tiene que decir, yo sí quiero que mi libro esté disponible a nivel internacional. Y pasa eso. Digo, no hay gente buscando mi libro, porque pues al día se suben cientos de títulos. Pero si la publicidad es efectiva y se hace a nivel internacional, sí puede ser que alguien quiera el libro en Panamá.
1: Si yo quiero revisar esa lista de los libros impresos de lo que ha hecho Texere, ¿a dónde voy? ¿O qué plataforma me meto para que yo sepa qué libros hay ahí y cuáles puedo pedir?
0: De los disponibles, nosotros los tenemos ahorita en Amazon. Y tenemos en Mercado Libre, pero en Mercado Libre nada más tenemos los que sí están disponibles físicamente en Texera. O sea, en Mercado Libre sí es un mercado.
1: Pero
0: nacional.
1: Yo quiero ver tu biblioteca, no un libro en específico.
0: Uh-huh. En Amazon, Biblioteca Texera. Librería Texera.
1: Librería Texera.
0: Uh-huh. Okay. Y en Mercado Libre.
1: Me pregunta el amigo Gerardo Luna que si le puedes reeditar un libro que se llamó Claves de Catedral. Es un libro que hizo Gerardo Luna sobre todos los símbolos de la catedral. ¿Te lo llevan o cómo le haces para una edición? Okay.
0: Sí, bueno, sí.
1: Llevo comisión en este libro, y tú también, Gerardo.
0: Sí, lo hizo otra editorial, otro editor.
1: No sé quién lo hizo, la verdad.
0: Nosotros lo tomaríamos como proyecto nuevo. O sea, es decir, si él tiene... Si quien lo hizo le cedió los derechos, nosotros se lo podemos reimprimir con mucho gusto. Pero si hace falta que nosotros hagamos trabajo editorial, que revisemos los textos, que hagamos diseño, que editemos fotografías, se tomaría como un proyecto nuevo, porque pues el editor tiene algo que se llama derechos derivados. Pero sí, con mucho gusto, o sea, sí podemos hacer eso. De hecho, te conozco ese libro y tiene unas muy buenas fotografías.
1: Que ese es otro tema, ¿verdad? Ese tema lo vamos a dejar para otro día. Los derechos.
0: Sí.
1: Los derechos de autor y no sé qué más derechos existan. Sí. La parte legal, pues, sí, de todo este proceso.
0: Sí, mucha gente, bueno, podemos dejar, ese es un tema muy interesante porque tiene como todos sus piquitos de los derechos. Mucha gente confunde derechos de autor con el derecho de explotación comercial de un derecho patrimonial, pero ese sí es un tema que me encantaría hablar porque creo que ha habido muchas confusiones y ahí se hacen chismes. O sea, te digo, en estos grupos de participación editorial en los que estoy, siempre hay como este de cuidado porque cedes tus derechos y cuidado porque te roban tus derechos porque compartiste aquí la idea. O sea, hay muchos mitos alrededor del derecho. Yo alguna vez tuve una complicación y tuve que estudiar muchísimo. Entonces es un tema que me gusta mucho.
1: Y con más tiempo. Sí. Hay que prepararlo. Judy, muchas gracias por venir esta mañana.
0: Muchas gracias por la invitación. Y a quien nos escucha.
1: Yo entrevisto a los sacerdotes para lavar mis pecados. Y contigo a ver si me sale más baratito el libro, porque si no... no te creas, Judith Navarro, directora de Grupo Editorial Texere. Adrián, pausa y regresamos.
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1: A casi un mes de la huelga del Instituto Tecnológico Superior de Fresnillo, siguen sin acuerdos directivos, trabajadores y docentes sindicalizados para levantar la manifestación. Habla y lo explica el secretario de Educación, Armando Delgadillo.
2: Sí, hay un pliego petitorio, 31 puntos. Yo quiero reconocer aquí que el director ha tenido esa capacidad y esa disposición. Al igual también el sindicato ha tenido esa sensibilidad, hay una mesa de trabajo, se han avanzado en un más 60% de los puntos de pliego petitorio, se permitió la inscripción, en esta semana se sigue avanzando todavía, sigue el paro, pero estamos atendiendo. También quiero reconocer, por ejemplo, ahí en Fresnillo, la Politécnica de Fresnillo, logramos destrabar el paro también. Hubo una gestión fuerte por parte del gobernador ante la federación de lograr 35 tiempos completos ahí a los maestros, ya se les otorgó. Existe ahí todavía un detallito con un maestro que participó, no cumple los requisitos, pero estamos viendo si esto, si no afecta a las economías de la universidad y si mejora académicamente con la asignación de este maestro, lo vamos a hacer sin problema. Pero avanzamos ya y en Fresnillo le estamos dando seguimiento. Está una mesa de diálogo constante trabajando, espero que en esta semana tengamos buenos resultados.
3: ¿Por qué no llegan a un acuerdo?
2: Son temas financieros. Mira, cada expresión sindical tiene su propio estilo de negociación. La verdad que el sindicato de Fresnillo tiene su peculiaridad, son muy auténticos y todos, o sea, es con algunos se llega rápido al diálogo, a los acuerdos, con ellos es más complicado. Pero nosotros no hemos desistido, con serenidad, con tranquilidad, atendiendo las problemáticas. Donde podemos avanzar, lo estamos haciendo sin problemas. Pero donde sí nos atoramos son en los temas financieros. Las problemáticas que tiene ahorita todas las universidades y los tecnológicos, sobre todo los órganos descentralizados, es por las malas prácticas financieras que se hicieron en el pasado. Les pongo el ejemplo a la de Fresnillo. Hay un tabulador nacional donde estipulan lo que debe de ganar un maestro o una maestra por hora. Acá se excedían casi al 100%, ¿no? Entonces, eso fueron decisiones que se tomaron en el pasado y que nosotros hoy estamos acatando la instrucción del gobernador de darle orden. Entonces, en Fresnillo se atoran los temas cuando son del ámbito financiero.
1: La policía vial va a realizar un operativo en la zona de la Feria Nacional de Zacatecas que incluye el transporte público. Esto lo comentó el director de la corporación, Osvaldo Caldera.
4: En el tema de vialidad, como cada año, nosotros tenemos que buscar que todos puedan ingresar, tanto proveedores como los que asisten a la feria, pero también cuidar las horas pico de ingreso de las escuelas que están cerca del recinto ferial, así como de toda la circulación que puede fluir durante el desarrollo de la feria. Para eso, por instrucciones de mi general y de señor gobernador, desarrollamos un operativo vial, cuidando primero los horarios de ingreso de los proveedores a las instalaciones de la feria, tanto de la ganadera, tanto del lienzo charro y tanto de la zona de comercios, para que no se nos vaya a hacer un embotellamiento junto con el tema de el ingreso de los escolapios, como lo que es la secundaria Salvador número 2 que tenemos a un costado del lienzo charro, y todas las unidades académicas que están sobre la avenida preparatoria. Esto, nosotros tuvimos varias reuniones para poder establecer este filtro y establecer ciertos lugares donde se puedan estacionar los que asisten a la feria. También es importante que en el tema de las colonias que son aledañas a las instalaciones de la feria, se tuvieron varias reuniones previas con los presidentes de colonias, especialmente con los de la hidráulica y agronómica, para cuidar también durante estos 20 días de desarrollo de la feria, no solamente el desarrollo de la feria y el ingreso de la feria, sino también el cuidado de estas colonias en específico en el transcurso de los días fuertes, que es el 4, 6 y 16, creo, en el tema de lo que es el lienzo charro, que es el palenque, y los conciertos fuertes que se van a llevar aquí en el multiforo. llegamos a muy buenos acuerdos con los colonos, en el cual se establecieron ciertos pintados, ciertas direcciones y sentidos de calles para el ingreso de la feria, en especial toda la gente que ingresa por el lado de la hidráulica y agronómica, cuidando los ingresos de la feria, cuidando los frentes y las cocheras de los colonos para evitar tener ahí ciertas confrontaciones con los asistentes y los propios colonos. En lo que respecta a los estacionamientos de la feria, pues tenemos los habilitados de la UAS. Se habló con el tema de las tiendas comerciales para que nos permitieran también tener ahí ciertos espacios, ciertos horarios, y también con el tema del estacionamiento bicentenario y la Subsecretaría de Transporte Público para habilitar y extender un poquito más lo que es el transporte público, y que mucha gente no necesariamente tenga que estacionarse en las inmediaciones de la feria, sino que utilicen el estacionamiento bicentenario y se muevan a través del transporte público hacia lo que son las instalaciones de la feria. Esto en coordinación no solamente con Policía Vial, obviamente en coordinación con Policía Metropolitana, Policías Municipales, Policía Estatal, y para esto vamos a tener todo un dispositivo que se conjuga en un solo dispositivo, donde tendremos nosotros siempre en atención las cuatro grúas de la Dirección de Policía Ciudad Vial, atendiendo los temas no solamente del recinto ferial, sino también de los posibles colonos, vehículos descompuestos o apoyos que tengamos que dar.
1: 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Productores de frijol exigieron a las autoridades federales y estatales un plan emergente ante las pérdidas de cosecha a causa de la sequía. El líder de la agrupación Frijoleros Organizados por el Bienestar de Zacatecas, Fernando Galván, mencionó que el objetivo es que se diseñen medidas extraordinarias para atender esta problemática.
5: Proponemos acciones. El programa de empleo temporal en zonas afectadas, construcción y rehabilitación de bordos, presas y ollas de captación y fortalecimiento de la ciudad alimentaria para los zacatecanos. Le solicitamos a las autoridades federales, estatales, implementar este plan emergente de manera inmediata, dando recursos extraordinarios para atender a los daños ocasionados por la sequía y proteger el ingreso de las familias del campo zacatecano. Queremos que el gobernador nos apoye a todos esos productores que están fuera, que quedaron sin sembrar y que no van a levantar cosecha, y que muchos, por ejemplo, la tierra la voltearon, la trabajaron, la emparejaron, sembraron, gastaron semilla, gastaron insumos, implementos, diésel, todo lo que se implica en una siembra, por lo cual prácticamente el paquete tecnológico está a alrededor de 14.500 pesos por hectárea para trabajar, para cultivar una hectárea se necesita 14.500 pesos. Entonces prácticamente estamos en bancarrota. Los productores, unos sembraron en los últimos de junio, otros sembramos en el 15 de julio, y todas esas milpas ya se secaron. Entramos hace 15 días lo que nos faltaba y ahorita empieza apenas a nacer. Quiero decir que cuando mucho llovió ayer y antier, es un milímetro, un dedo. Nosotros para sembrar la tierra necesitamos poner seis dedos, así es la medida del agricultor para poder sembrar la tierra, y mucha gente sembró así y no nació. Y ahora lo que se mojó ayer y antier en lo que es la parcela, en algunos lados, porque está lloviendo nada más por lunares, es un milímetro, un centímetro. Entonces prácticamente estamos ya desesperados, ya estamos a 2 de septiembre, ya no es tiempo de sembrar ningún cultivo. Si acaso podemos sembrar la cebada, la avena y el trigo, y también queremos que nos apoyen con semillas de trigo, avena, para dar cambio de cultivo a la tierra. Ya lo que queremos hacer es dar cambio de cultivo a la tierra para el año que entra, para sembrar frijol, porque si hacemos cambio de cultivo a la tierra, el año que entra se calienta la tierra y da más frijol en esos lugares.
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1: ¡Hello! ¿Cómo están? Buenos días, buenos días, buenos días. Por fin es viernes. Arrancamos en este viernes 4 de septiembre del 2026. En camino a Víctor Márquez hasta las 11 de la mañana. Con toda la energía, buena vibra. A través de la frecuencia 91.5. Arrancamos con música de The Cure. Se llama Friday, I'm in Love. Hay que estar enamorados de la vida, del amor, del trabajo. 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
3: Exactamente 9 de la mañana con 11 minutos, 20 grados centígrados ya en la zona metropolitana Zacatecas, Guadalupe. Excelente viernes. Qué gusto que estén con nosotros, quédense. Tengo muy buen programa. Ay,

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1: Son exactamente las 9 de la mañana con 15 minutos. La música de Hash. El tema se llama... 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
3: Ya son las 9 de la mañana con 20 minutos en la música de tu vida a través de Estéreo Plata en este viernes 4 de septiembre. Qué gusto que nos dejes acompañarte. Estamos para ti hasta las 11 de la mañana.

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1: ¿Ya tomó cafecito? Ya está entrándole. A ver, súbele un poquito, gracias. Ay, sé que no se debe y que está prohibido. Pero qué rico, ¿eh? Yo sé que ya está en oficina, que ya está trabajando. A mi gente que está escuchándonos, gracias, ponle pausa. Que está trabajando es en las tiendas de conveniencia, en los súper, gente que está en los mercaditos, que están en el negocio, personas que apenas están abriendo su changarro, les mandamos un abrazo, un saludo muy grande. Y el día de hoy, la felicitación con todo cariño en este 4 de septiembre del 2026. Día 247, nos restan únicamente 118 días para darle mate a este año. Felicitamos a quienes lleven el nombre de Moisés. Moisés, bésame los pies. No, saludos a los que lleven el nombre de Moisés. Saludos al Moy, cómo no. San Bonifacio, Santa Rosalía y otra vez a San Marino. ¿Qué no fue el día de ayer, San Marino? Si es que me repiten mucho a los santos aquí. El santoral católico. Hay que meter una queja ahí al Vaticano. Oigan, en 1969 en la Ciudad de México se inaugura la línea 1 del metro, en el 69. ¿Qué hay en el mundo, oiga? La caída del Imperio Romano de Occidente fue en el año 476. Lo que sí es que un día como hoy, pero de 1888, nace la famosa marca Kodak, que durante décadas fue la que nos, bueno, nos dio la oportunidad de retratar las imágenes con sus cámaras, con sus rollos, y ya después con eso de la modernidad, olvídate, quebraron gachísimo. Con todo el mundo ya con, primero cámaras digitales y luego ya con las cámaras en los celulares, olvídate. De igual

y a todas las mujeres guapas, porque todas las mujeres son guapas. Todas. Sí, sí, todas, dije todas. 9:27. Un día como hoy se celebra allá en el Gabacho principalmente el Día Nacional de la Vida Silvestre. También es el Día Nacional de el repartidor de periódicos. Fíjate también, aunque lamentablemente ya la cuestión del periódico en papel, la digitalización le dio en la Mauser, pero todavía hay gente que recibe su periódico en papel. Día Nacional de la Nuez de Macadamia. Saludos también, a todos los productores, no sé en dónde, si es en el oriente o en dónde traen la nuez de macadamia. Dicen pos de macadamia. No es cierto. Día Nacional del Chianti. ¿Qué es eso? Ah, es un famoso vino italiano, fíjate, dicen mi rancho, mira, tu falta de incultura. No, hombre, la falta de mundo. El famoso vino italiano Chianti o Chianti. No, pues sabe, hombre. Date de santos que yo puedo comprarme un Lambrusco. O de esos del 4 soles de 98 pesos. Día Internacional del Taekwondo. A todos los taekwondoís o taekwondoines, les mando un saludo. Saludos con mucho gusto. Allá en Aguascalientes a Mónica del Real, que después se convirtió en Mónico. No sé cuál es el nombre, ¿no? Pero fue campeona. Estuvo en Olimpiadas. Mónica, te mando un saludo grande. Dice Día Mundial de la Salud Sexual, promueve la educación e información sobre la conciencia de un tema tan delicado como es la salud, precisamente de este término sexual. ¿Y qué más? ¿Qué más? Día Mundial del Síndrome de PFAPA, ¿sabe? No, pues sí, dice, relacionada con el síndrome inflamatorio poco frecuente. Pues está difícil, pero bueno. Mi querida familia, antes de continuar, quiero también agradecer enormemente a todas esas personas que nos están escuchando detrás de un volante, en una plataforma, en su camión. Les mando un saludo muy grande. 9:29. Él es Carlos Rivera y nos canta eso que se llama Me Muero. Y se los dedicamos en esa mañana de viernes. Por fin es viernes.

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1: 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Mis queridos pequeñines, ¿cómo están, chiquitines del alma? Gracias, familia, por dejarnos acompañarles en ese viernes. Qué placer, de verdad. 9:35 a.m. Fíjense que el día como hoy, ya que estoy analizando y buscando, el día 1 de septiembre me había puesto el santoral, bueno, la información en red, que era el aniversario de Javier Solís, pero también decía, hay una discrepancia con el día 4 de septiembre, y hoy aparece obviamente que sí es el día real. Pues sí, hombre, todo el mundo tiene errores, hasta la inteligencia artificial. Un día como hoy, pero de 1931, uno de los grandes intérpretes de la música, llamado el rey del bolero ranchero, nacería en la Ciudad de México. Y murió súper joven, ¿eh? Súper, súper joven. Si mal no recuerdo, tendría 30 y tantos años de edad, 33, 34 años de edad. Además de que un día como hoy, también nace en 1960 el actor Damon Wayans. Sí, de la dinastía Wayans, de estos chicos de color que regularmente han hecho películas de comedia. Las de, ¿cómo se llaman? Scary Movie y todas esas. Bueno, son los Wayans. Y un día como hoy también, pero de 1972, el actor, cantante, compositor y presentador puertorriqueño Carlos Ponce, muy conocido aquí en nuestro país, nació, porque sigue vivo, obviamente, allá en la Isla del Encanto, en Puerto Rico. Además de que, ¿quién más? Hoy nació Beyoncé. Hoy es cumpleaños de Beyoncé o Beyoncé. Es que trae acento en la E, al final. Beyoncé. Bueno, la personalidad musical más famosa, nacida un 4 de septiembre junto con don Javier Solís aquí en México, cumple 45 años Beyoncé. Ricardo Franco, actor mexicano. Ricardo Franco, que no es de Aguascalientes, sí, ¿verdad? Creo que sí. Además, ¿quién más? ¿Quién más? ¿Quién más? ¿Quién más? Bueno, vamos a recordar que un día como hoy, y lo vamos a recordar como debe de ser, cantante, guitarrista, compositor, 4 de septiembre de 2014, desconectaron ya después de varios años de estar viviendo de manera artificial, el maestro Gustavo Cerati. Le decimos adiós. Se va y se fue. Después de un lamentable suceso en donde los excesos llevaron a que tuviera esa complicación. Y bueno, estuvo viviendo durante muchos años porque la familia no quería desconectarlo con aparatos y bueno, para dejarlo pues en una cama con vida, entre comillas, porque ya no hablaba, ya tenía muerte cerebral, en fin. La presentadora estadounidense Joan Rivers falleció en el 2014, además de quien, ¿se acuerdan ustedes de El Cazador de Cocodrilos, de Steve Irwin? Falleció en el 2006, pero estuvo muy rara y muy extraña y desafortunada su muerte, falleció a los 44 años de edad, cuando estaba haciendo un reportaje de mantarrayas gigantes, que son pacíficas, pero una de ellas, fíjate, se sintió, yo creo que atacada, y con el aguijón que tienen, o no sé cómo se le llama, que al final de cuentas pues era gigante, una mantarraya de como 2 metros, 3, 4 metros, enorme, le atraviesa el corazón, directamente, con como si fuera con una espada. Sí, estuvo triste ese asunto. Y un día como hoy, pero del 2025, ¿quién dice? Aunque no era cantante, ni actor, ni nada, vale la pena mencionar que fue una de las figuras más importantes de la moda internacional, Giorgio Armani. Falleció a los 91 años de edad. Así que recordamos en este 4 de septiembre, Beyoncé cumple 45 años, Javier Solís nace un 4 de septiembre, se cumplen 12 años de la muerte de Gustavo Cerati y también se crea la línea 1 del metro en la Ciudad de México y nace Google un 4 de septiembre de 1998. Pero para hacer un homenaje, mini homenaje, vamos a recordar uno de los grandes éxitos de Soda Stereo. Gus, Charlie, Gustavo, una agrupación argentina que dejó huella. Señores, para ustedes esto. De música ligera, ¿qué tema? 9 de la mañana, 39 minutos, donde tocamos su música, claro, en Estéreo Plata.

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9: Exactamente 9:47 a.m. ¡Qué rolo! ¡No, no, no, no! 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
1: Hermanos del alma, queridos amigos, los astros ya nos hicieron llegar la información que les tenemos en esta mañana de viernes 4 de septiembre. Oiga, nos vamos directamente con los signos zodiacales y qué gusto que nos dé la oportunidad de estar con usted en este viernes. ¡Oh! Por fin es viernes, gracias a Dios. Bueno, vamos a ir directamente con el primer signo zodiacal de la mañana.
2: Aries.
1: Amigos de Aries, ¿cómo están? Muy buenos días. Fin de semana para divertirte ahora sí. Suelta las preocupaciones, olvídate un poquito del trabajo. Digo, yo sé que no todos lo pueden hacer, pero si la mayoría de los Aries tienen esa oportunidad, háganlo. Después del esfuerzo, del estrés, de los enojos o de lo que sea, vale la pena que te des un tiempo para ti, ¿vale? Número de la suerte, 7, color mandarina. Color mandarina. Pues es entre naranjita, más o menos, ¿no? Bueno, color mandarina, así de sencillo. Que sigue, por favor.
2: Tauro.
1: Tranquilidad, buena compañía, un gustito que te puedas dar. Órale, éntrale, Tauro. Aprovecha ese fin de semana. Número de la suerte, 4, tu color es el turquesa.
2: Géminis.
1: Fíjate que vienen conversaciones, risas y una reunión que te puede traer buenos frutos en lo personal, incluso hasta en lo profesional. Porque a veces ya ves que dicen que en las borracheras es donde se cierran los mejores acuerdos. Probablemente en esta reunión haya una persona con la cual puedas conectar para un posible proyecto. Géminis, número de la suerte, el 3, tu color es el lavanda.
2: Cáncer.
1: Quédate cerca de la gente que te hace sentir bien. Pues sí, es obvio, no. Porque hay gente que es tóxica, más no poder. ¿Cómo hay gente, hay que decirlo, cómo hay gente que puede ser muy bella por fuera, atractivos, y por dentro va, hijo eso? Así que la gente de buena vibra, la que te haga sentir chido, ahí quédate, mi querido Cáncer. Tu número de la suerte es el 6, y tu color es el coral. ¿Qué sigue?
2: Leo.
1: Brillarás, sal, disfruta, aprovecha este fin de semana. Sácale brillo a los zapatos y órale. Si te gusta bailar, si te gusta cantar o simplemente en una reunión con amigos, aprovéchala, mi querido Leo. Siempre brillas. Número de la suerte, el 1, el color es el dorado para ti.
2: Virgo.
1: Ordena los pendientes y disfruta sin culpa el fin de semana. Y lo que no puedas arreglar para hoy, pues déjalo para el lunes si es cuestión de trabajo. Pero date tiempo, es importante que te des tiempo para ti. Amigos de Virgo, número de la suerte para ustedes es el 5 y el color es el verde pistache.
2: Libra.
1: Amor, música, planes, disfruta. Dale un cambio a tu fin de semana. Mi querido Libra, tu número de la suerte es el 2 y tu color es el azul petróleo.
2: Escorpio.
1: Una sorpresita te puede cambiar el ánimo. Hoy hay algo que te va a hacer sentir muy bien. Número de la suerte, el 8 y tu color es el ciruela. Muy bien por ti, ¿eh? Vale. Vámonos con el signo de... ¿qué sigue?
2: Sagitario.
1: Oh, amigos de Sagitario. Fin de semana aventurero, di que sí. Oye, que eso, que el otro, sí. Vamos a acá, sí. Que presta para la orquesta, bueno, ahí sí tú sabrás. Pero la neta, es un fin de semana para cambiar tu rutina, que regularmente para muchos es, sí, en ocasiones salir, dar la vuelta o estar en casita. Pero date tiempo para una aventura diferente. A ver, tu número de la suerte, ¿cuál es? Es el 9 y tu color es el amarillo azafrán. Vámonos, amarillo azafrán.
2: Capricornio.
1: Descansa. Para ti no todo tiene que ser trabajo. Amigos de Capricornio, sí, estar en casita, descansar mente, cuerpo y corazón, alma, todo. Número de la suerte, el 4, color es el gris. Amigos de...
2: Acuario.
1: Algo diferente te hará pasarla increíble ese fin de semana. Tu color es el magenta y tu número de la suerte es el 6.
2: Piscis.
1: Fin de semana para recuperar paz, cariño y hablar con esa persona con la cual tienes un desaguisado. Aclara las cosas. Número de la suerte, 3, color azul, agua marina. Así. Señoras y señores, uno de los grandes éxitos, yo me atrevería a decir que es el tema más icónico de esta banda. Yo, digo, me declaró que fui fanático en mi adolescencia de Grupo Timbiriche. Y esto se llama Tú y Yo Somos Uno Mismo, del año de 1988.
3: El sol es...
1: 9.57.

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6: Son las 10 de la mañana con 5 minutos, la temperatura está en 21 grados centígrados, la máxima que tendremos para el día de hoy es de 25 grados centígrados y la mínima es de 12, y la probabilidad de lluvia pues está en 24%. Se supone que hoy estará medio nublado, en algunas partes ya salió el solecito, pero sábado, pues ahora sí que toda la semana hay probabilidad de lluvia fuerte, ¿eh? Para mañana sábado, 65%. Lunes, el domingo 46%, pero lunes, martes y miércoles casi casi todos son de más del 70% de probabilidad en lo que es zona Guadalupe, Zacatecas, ¿eh? En lo que es esta zona metropolitana, para que tomen sus precauciones y también que no anden a las carreras, mi gente. que usted va a entrar a las 11 de la mañana, tiene tiempo de echarse un bañito, de prepararse, de desayunar algo para llegar bien, bien y de buenas y bien preparado en este delicioso viernes 4. Fíjense que cuando hablaba hace unos minutos de rodearse en los horóscopos, me llamó la atención que decía uno de ellos que hay que rodearse de gente que te haga bien. He escuchado muchas veces que dicen que las 5 personas con las cuales convives cotidianamente definen mucho tu manera de actuar, en ocasiones hasta tu manera de ser. ¿Por qué? Pues porque si son positivas, eres una persona que tiene o que tiende a ser una persona que realmente brinda alegría, sonrisas, buenos comentarios. Pero todo lo contrario, si te rodeas de gente o en tu casa solamente se están quejando, hay mala vibra, no, o en el trabajo también, aguase. Miren, esta recomendación es de que debes de buscar y seleccionar a las personas que están cerca de ti. Los que no te abonen, adiosito, gente positiva, esos que te escuchan, que te comprenden, que tienen empatía contigo, sinceramente, ¿eh? Y cuando encuentres a alguien así, que está en las malas y no siempre en las buenas, ellos son los que valen la pena. Así que cuídalo, agradécelo. Eso es importante, porque la vida pasa muy rápido, muy, muy, muy rápido. Y bueno, el pasado ya no lo podemos cambiar y el mañana nadie nos lo tiene garantizado. Así que hay que vivir ese momento. ¿Va que va? 10 de la mañana con 7 minutos. Año 2020, música de The Weeknd y eso que se llama Blinding Lights. Qué rolononón para seguir en esa mañana de viernes a través de Stereo Plata 91.5. Yo soy contigo hasta las 11, sí.
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1: La verdad, este roll-up sí me pone de buenas. 10 de la mañana con 11 minutos, 1995, son los chilenos de la ley. La canción se llama Día Cero y es uno de los grandes éxitos. No, para ustedes en esa mañana de viernes, aquí en Estéreo Plata.

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7: Son las 10 de la mañana con 17 minutos. Qué gusto que nos dejen estar con ustedes. ¡Feliz viernes! ¿Ya está la chambita? Qué bueno. Hay que ponerle toda la actitud. Es viernesito. Tal vez mañana se trabaje a mediodía, pero independientemente de los que solamente hasta hoy le dan duro a la chamba, hay que ponerle corazón. Corazón y vida. Toda la actitud. Y siempre una sonrisa, pese a las vicisitudes y problemas. En 1981 nace en Memphis, Tennessee, una de las grandes figuras que hay en la actualidad. Porque sí, pese a que a muchos les caiga medio mal, y a otros no, otros lo aman. Justin Randall Timberlake nació el 31 de enero de 1981. Y su carrera ha sido, oye, desde niño, súper exitosa. Porque miren, Justin Timberlake, ahí les va. Es uno de los poquitos artistas que han triunfado en tres áreas distintas. En la televisión infantil, en el canal de Disney, con el... ¿Se llamaba el Club de Disney? ¿O se llama el Club de Disney? Yo nunca lo vi, obviamente, pero ahí estaba. Creo que compartió, junto con Christina Aguilera, con Britney Spears y otras personas más, estuvieron allí. Y ahí han salido un buen de artistas estadounidenses, ¿no? Posteriormente, su carrera musical exitosísima con NSYNC y como solista, oh, ni se diga, ¿no? Pero también lo que mucha gente no sabe es que tiene más de 13, 14, 15 películas, ¿no? O sea, le ha ido muy bien también como actor. Es un compa, es un vato, iba a decir, que le ha ido realmente bien, pero es muy aplicado, es un cuate que ha sabido realmente llevar bien su carrera, pese que siempre va a haber escandalitos, ¿no? Pero canciones que le han funcionado, ahí le va, mire. La de Cry Me a River, que se la dedicó a Britney Spears. Sí, cuando la Britney le puso los cuernos. La de Rock Your Body, ¿cuál más? Sexy Back, My Love. La de What Is, What Goes Around, Come Around, Come Around. Qué buena rola también, ¿eh? Bueno, tiene muchas canciones ese señor. Además de películas, ¡wow! A ver, 14 películas. ¡Qué bárbaro! Él está casado con una actriz que mucha gente la ubica, es Jessica Biel. Llevan 10 años de casados y tienen dos hijos, Silas Randall Timberlake y Phineas Timberlake. De hecho, en este 2026, no, llevan casi 14 años de matrimonio, no 10. En el 2022 renovaron sus votos. En Italia, qué bonito, ¿no? Pues cuando tienes varo, sí. ¿Qué onda, mija? Vamos, te tengo una sorpresa en Italia. Vamos. Pero bueno, vamos a recordamos esto porque viene uno de sus grandes éxitos. Aquí está esta rola de Justin. Se llama Sexy Back. 10 de la mañana, 20 minutos. Excelente viernes, ¿escuchas? El

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1: Es de la mañana, 24 minutos. ¿Qué año es esa canción? 2003. Ricky Martin. Y tal vez.

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4: Ya a las 10 de la mañana con 30 minutos, 10 y media en ese momento, completamente en vivo a través de la frecuencia 91.5. Oigan, resulta ser que, pues bueno, para la gente que nos escucha en otros lados, o bien dicen, bueno, sabemos que ya va a comenzar la feria, o comienza ya esa festividad que año con año se tiene aquí en Zacatecas, esperando que este año no ocurra nada, ningún sustito ni nada por el estilo. Fíjate que estaba viendo el elenco del Teatro del Pueblo y pues yo digo que está decente, ¿no? Digo, es que nos han acostumbrado en otras ocasiones a traer grandes artistas, sí, también un derroche enorme de lana. Y bueno, también lo que es el estado vecino de Aguascalientes, San Luis Potosí, no se diga, también Guanajuato, León en específico. Híjole, traen unos artistas internacionales bárbaros, ¿no? Bueno, hoy 4 de septiembre, Moenia. Miren, Moenia. Pues Moenia, obviamente, pues es el recuerdo para la gente que los disfrutó en los noventas. Y siguen vigentes todavía, ¿no? 5 de septiembre, Arrolladora Van de Limón. Yo recuerdo la época en donde la Arrolladora tenía tanto éxito que ni de chiste iban a teatros del pueblo, ¿no? Pero bueno, ya nada que ver también el movimiento de banda como antes. 6 de septiembre, Lagos y Lazo. En su casa los conocen, yo no sé, a lo mejor yo porque estoy completamente fuera de lo que son, que es la música más actual. Lunes 7, Belinda. Oh, sí, Belinda, como siempre, triunfando. 8 de septiembre, obviamente, Carlos Rivera, uno de los grandes artistas mexicanos que tenemos, bien. Miércoles 9 de septiembre, Moy Bobadilla, válgame Dios. Jueves 10 de septiembre, Horóscopos de Durango. Viernes 11 de septiembre, Los Ávila Alegres de Jerez, La Descendencia y Marco Flores. Marco Flores y la número uno, banda Jerez. Sábado 12, Los Meñiques de la Casa y Sarita Bebé. Pues sabes. 13 de septiembre.

Septiembre, Alex Syntek y DLD. Lunes 14 de septiembre, Oscar Maidón. 16 de septiembre, Mago de Oz. Hay gente que son fanatiquísimos de esta banda. Jueves 17, banda Corona del Rey. Viernes 18, Spectra. Sábado 19, recordar la música de Julieta Venegas. Y finalizar el 20 de septiembre con Il Divo, desde Italia. Bueno, tiene algunos artistas importantes. Yo destacaría la música de, bueno, los artistas como Belinda, Carlos Rivera. Hay gente que diría Alex Syntek, Mago de Oz, tal vez, Julieta Venegas, Il Divo, sin lugar a dudas. Digo, hay otros que van a decir, no, pero ¿cómo? Pues bueno, es mi percepción, ¿no? Lo que sí es que si tienen oportunidad de disfrutar y si, híjole, como en todos lados sucede, ¿no? Si hay chance de entrar, si no hay tanta bronca, ya ve con eso de que los boletos importantes siempre se los andan repartiendo ahí en los gobiernos, ¿no?

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1: 10:37, Julieta Venegas. Y yo te quiero con limón y sal. Como un rico tequilita para el fin de semana.

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1: Sale mi familia, son las 10 de la mañana con 42 minutos. Música de Cher. ¿Qué canción? Uno de los grandes éxitos de esa intérprete que desde los 70s ha estado dentro de la escena musical. Pero esa canción es uno de sus grandes íconos. Se llama Believe. Y los invito a que disfruten en este rico viernes 4 de septiembre la música del 91.5.

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1: Oigan, esta canción de Cher de 1998 fue un exitazo. Creo que uno de los grandes éxitos de Cher se dio en el año de 1973, que llegó al número uno del Billboard, 73-74, y hasta 1999, después de que fue lanzada, todo 98 y 99 sonó esa canción enormemente. Fue, pero realmente exitosa, pero muchísimo. Llegó al número uno en más de 20 países. Y además ella, pues ya estaba veterana en ese entonces, pero se veía súper bien. Tenía 52 años de edad. Por cierto, este año cumple, bueno, este mes, mejor dicho. ¿Cuándo cumple? No, nació en mayo, miento. Nació en mayo, ya tiene 80 años de edad de Cher. Ahí se mantiene la señora, pero recordamos esa canción que fue un super éxito. Tenía 52 cuando se lanzó este tema y ahorita ya tiene 80. Doña Cher. Fíjate, del mismo año tengo eso que les estoy ya proyectando en este instante. Ella es Shakira Mebarak, o Shakira. Y el tema Si Te Vas, 10:47.

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16: Oiga, prácticamente nos vamos. Gracias. Son las 10 de la mañana, 52 minutos, año de 1995. Los ingleses de Oasis y el tema Wonderwall. Aquí están los hermanos Gallagher, Liam y Noel Gallagher. Siempre de pleito estos, ¿no? Siempre polémicos, pero qué buena rola les tenemos para ustedes.

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4: Buenas tardes a toda la gente que anda en sintonía del 91.5 de Estéreo Plata y los que acaban de llegar como yo, porque a partir de este momento, las 3:06 de esta tardecita de viernes 4 de septiembre, estamos arrancando esto que conoces muy bien, conexión con muchas cosas, con los éxitos del año 2005, porque seguimos disfrutando y recordando aquellas canciones que cantamos, disfrutamos, bailamos, dedicamos, ya sabes, en aquel entonces. Así que en esta tardecita seguiremos cantándolas y bueno, también nuestras secciones tan esperadas como es la participación de nuestro queridísimo Mauro Babún en cine, porque hoy nos trae la mano que mece la cuna. Si tú quieres saber los detalles acerca de esta crítica, bueno, quédate con nosotros porque más adelante estaremos platicándolo. Y también las secciones que no pueden faltar ningún día, nuestro clásico del día, también nuestro gusto culposo y mucha más información, pero lo mejor de todo es tu compañía, así que quédate con nosotros porque arrancamos este segmento musical con buena música. Llega en este momento, miren, algo que les traemos de estos colombianos de Juanes. Vámonos con La Camisa Negra, así que es momento de cantar y bailar, ¿por qué no? Súbele a tu radio.

de nuestro primer reporte de tráfico y temperatura de esta tardecita de viernes. Ya inicia el fin de semana. ¿Qué tal andan de contentos? Bueno, vámonos con estos reportes que nos llegan hasta este momento. Y es que en tránsito pesado a la altura de carretera a San Ramón andan con un poco de complicaciones, así como la calzada Solidaridad, esto a la altura de la secundaria técnica número 70 Francisco Larroyo, y casi ya saliendo de esta avenida también con un poco de complicaciones. También vámonos, miren, con esta avenida Pedro Coronel, que nos muestra que andan a vuelta de rueda, casi conectando el tráfico con la avenida Betagrande, esto en zona de escuelas. Aquí sí se ve algo crítica la situación, aquí sí se ve un tramo bastante largo que pues parece que van muy lentos. Así que, bueno, vámonos también con la avenida García Salinas, esto a la altura de la UNEM con sentido Zacatecas hacia Guadalupe, también con algo de tráfico. Y bueno, pues alrededor de las instalaciones de la feria, recuerden que ya están cerradas algunas de las calles, pero también pues haciendo que el tráfico sea más lento, como en Calzada de los Deportes, así como en la calle Julio Ruelas, que también ahí se ve que andan a vuelta de rueda. También vámonos, miren, más o menos casi llegando al polideportivo de Alma Obrera, también aquí en tránsito pesado para que lo tenga en cuenta. Y bueno, una de las que nunca nos falta, el Boulevard Adolfo López Mateo, esto desde la altura de la CPE de Sierra de Álica hasta casi llegar a derecho en ambos sentidos, pero mayormente afectado sentido Zacatecas hacia Guadalupe. También vámonos con la calzada Jesús Reyes Heroles, que también tiene un poco de complicaciones, así como la Avenida de la Juventud, la que nos lleva a La Encantada, también andan a vuelta de rueda. Vámonos también con esta calle ya muy cerca, o bueno, allá en Zacatecas, es Paseos Díaz Ordaz, también andan a vuelta de rueda. Y miren, vámonos con alguna de las otras que también ya nos acercan al centro de la ciudad de Zacatecas, como Tacuba, que nos presenta algo de tráfico en este momento, así como también Paseo de la Bufa. Y por último, vámonos con esta calle que, pues, bueno, también parece ser que andan con un poco de complicaciones a un costado de la calle Justo Sierra, que es la afectada Juventino Rosas, para que lo tenga en cuenta. Ahora sí, con esto damos cerrado el reporte del tráfico. Vámonos con la temperatura, porque nos encontramos a 25 grados centígrados en esta tardecita de viernes, una tarde mayormente nublada y que se siente también un poco más fresca debido al viento, con una sensación térmica de 24 grados centígrados y el pronóstico de condiciones parcialmente nubladas desde las 4 a las 5 de la tarde. Así que, bueno, ya entregado este reporte, continuamos con más éxitos del año 2005. Llega Maroon 5 con Sunday Morning.

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Y de esta manera, continuamos y vámonos con más música. Llegan los Babasónicos.

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Con tu servidor Toño López te acompaño hasta las 5 de la tarde a través de 91.5 Estéreo Plata. Continuamos con los éxitos del año 2005. ¿Qué les parece si en este momento ahora disfrutamos del funado, vetado, eliminado por mucho tiempo en la historia, no solamente de México, sino de Latinoamérica, pero que igual y el tiempo a veces curan las heridas? Vámonos con Tiziano Ferro, esto se llama Desde Mañana No Lo Sé.

Familia, nos vamos hasta 1987 en este viaje del clásico del día con un tema que puso a bailar a todo el mundo y que tiene una historia brillante detrás, porque hablo de Got My Mind Set on You de George Harrison. Y es que muchos creen que esta canción la escribió él, pero no, en realidad es un cover. La versión original la grabó la cantante de R&B, James Ray, en 1962. Y es que George compró ese disco ese mismo año durante un viaje a Estados Unidos para visitar a su hermana en Illinois. De hecho, fue la primera vez que un Beatle pisó suelo norteamericano, 2 años antes de la Beatlemanía. Ese tema se le quedó grabado en la cabeza durante 25 años hasta que en 1987 decidió reinterpretarlo con un sonido fresco, moderno y con el toque maestro del productor Jeff Lynne. Y bueno, el resultado fue monumental porque llegó al número uno de las listas de Billboard en enero de 1988, año en que nace su servilleta, señores, convirtiéndose en el último número uno en la carrera del solitario de George Harrison, y además fue el último número uno de un ex-Beatle en Estados Unidos. Llega el momento de subirle al volumen. Son de la casa, esto es George Harrison en conexión con Got My Mind Set on You.

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1: Ya regresamos a las 3 de la tarde con 36 minutos, familia. Continuamos en conexión con su servidor, Toño López, y quien llegue en este momento con un éxito más del año 2005, aunque se lanzó en el 2004, pero cuando pegó duro en las radios fue este año. Vámonos con Hombres G, se llama ¿Qué soy yo para ti?

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1: Ya las 4, no es cierto, son las 3 de la tarde con 45 minutos, se la creyeron, no, es que yo me confundí. Amigos, ¿cómo andamos? Familia de Conexión, repórtense WhatsApp 492-90-54-91-5. Y con eso, miren, vamos a continuar con los éxitos del año ya mencionado, la especialidad del día. Vámonos ahora con Madonna, llega Hung Up, es hora de bailar.

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8: Ya 3 de la tarde con 55 minutos, continuamos en Conexión, nuestra primer hora compartida casi culmina, pero antes disfrutamos de Julieta Venegas con Oleada.

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1: Y para cerrar, vámonos con Audioslave con Be Yourself. Son las 3:59.

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4: Bienvenidos a toda la gente que me ha acompañado desde las 3 de la tarde, más bien ellos no, bienvenidos ellos no, porque muchas gracias más bien, ¿no? Bienvenidos los que acaban de llegar, porque miren, todavía los acompañamos hasta las 5 de la tarde de esta tardecita de viernes 4 de septiembre, el mes más patrio de todo el año. Así que bueno, pues les recordamos que tenemos éxitos del año 2005 y por eso llega Alejandro Sanz con Shakira, se llama La Tortilla.

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1: Cuatro de la tarde con 12 minutos, momento de nuestro segundo y último reporte del día y de la semana de tráfico y temperatura. Así que vámonos rápidamente porque miren, en carretera a Sauceda de la Borda, esto en el primer supermercado que ubica muy bien sentido Guadalupe hacia Sauceda, con un poco de complicaciones en ambos sentidos. También la calzada Solidaridad, ya saliendo de esta calzada a la altura de la Nissan, con un poco de complicaciones. Vámonos también con la avenida García Salinas a la altura de la UNM con sentido Zacatecas hacia Guadalupe, también en tránsito pesado desde la central de autobuses hasta casi llegar a la calzada de la Virgen con sentido Zacatecas hacia Guadalupe. Vámonos también con la calle Luis Donaldo Colosio en medio de supermercados con un poco de complicaciones, así como el bulevar Adolfo López Mateo desde Quebradilla hasta casi llegar a derecho, en ambos sentidos con algo de tráfico pero más cargado con sentido Zacatecas hacia Guadalupe. Pero miren, también la calle Nueva Celaya andan a vuelta de rueda, así como la avenida Obrero Mundial, con un poco de complicaciones ya conectando también como con la calzada solamente la calzada Avenida Obrero Mundial. Y ahora sí, con esto damos por terminado nuestro reporte de tráfico para irnos con la temperatura, porque nos encontramos a 24 grados centígrados, solamente bajó un grado después de una hora, y con, bueno, pues una tardecita un poco nublada y también que se siente más fresca por el viento, con una sensación térmica de 23 grados centígrados y, bueno, pues las condiciones soleadas en esta tardecita. Así que pues esperemos si no llegue la lluvia, porque aunque el pronóstico diga una cosa y luego a veces nos pasa otra, así que esperemos que este finecito de semana no nos llegue el agua tan bárbara, porque pues llega septiembre y luego no nos deja descansar, ¿verdad? Así que bueno, ya con este reporte terminado, continuamos con más éxitos del año 2005. Llega Good Charlotte con I Just Wanna Live.

Esta cumbia nació en los barrios sonideros de la Ciudad de México, pero la historia real nos lleva miles de kilómetros al sur, hasta Perú. La canción original fue compuesta en 1999 por el cantautor peruano William Luna y no era una cumbia, era un huayno tradicional peruano grabado con

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8: Familia de la tarde, ya estamos de regreso y estamos contentísimos porque llega el fin de semana, pero también con esto vienen las recomendaciones para esta sección que yo estoy seguro muchos esperan porque me preguntan, oye, ¿qué onda con Mauro? ¿Hoy va a salir? ¿Hoy no? ¿Hoy va a estar contigo? ¿Qué pasó? ¿Por qué hoy no estuvo? La única vez nos pusieron falta y estuvieron, pero bien pendientes. Así que, sin más ni más, le damos la bienvenida a Mauro Babún para platicar qué vamos a desmenuzar en esta tardecita de cine. Bienvenido, amigo, ¿cómo andamos?
9: ¿Qué tal? ¿Qué tal? Muy bien, muy bien. ¿Cómo estás?
8: Muy bien, ¿tú qué tal? Platícanos, ¿qué andas haciendo ahorita? ¿Qué tan chambeador andas?
9: Pues ahorita justo andamos como locos preparando pasarela porque tenemos desfile en Miguel Auza y andamos justo pues con todos los preparativos, ensayos, etc. La pasarela en Miguel Auza va a ser el sábado en el Salón San Miguel, así que pues ahí los esperamos para quienes tengan chance de ir, pues ahí estaremos presentando nueva colección.
8: Oye, querido amigo, va a ser entonces el día de mañana en Miguel Auza, platícanos la hora, ¿qué vamos a encontrar aquí? ¿Por qué? Pues bueno, ahora te llamaron hasta la hermana república de Miguel Auza.
9: pues va a ser la presentación de las candidatas a reina de Miguel Auza, de la feria de Miguel Auza y pues ajá, todavía son incógnitas, pero mañana es cuando pues ya se presentan los rostros oficiales y se hará en el marco pues de mi pasarela.
8: Wow, pues entonces la invitación para que la gente que tenga la oportunidad de ir a disfrutar de lo que pues vas a llevar a Miguel Auza, ¿no?
9: Sí, es el sábado, Salón San Miguel, en el centro de Miguel Auza, a las 8 de la noche. Ahí los esperamos.
8: Perfecto, ahí está la cita para mañana, queridísimo Mauro. En tanto, pues bueno, ya la invitación quedó hecha, pero regresamos nosotros a nuestro libreto de todos los viernes, porque vamos a tener una buena recomendación para este viernes, ¿no?
9: Sí, pues mira, para este fin de semana y tener dos versiones, o sea, versión nueva, nueva y versión clásica de una película, pues vamos a recomendar ahora el clásico de 1992, La mano que mece la cuna.
8: ¡Qué! Me encanta el terror. Otra vez regresa el terror a esta sección y que pues son dos versiones que me imagino han de tener algunas diferencias tanto positivas como negativas, o no sé, tú nos dirás.
9: Pues mira, obviamente, pues para mí la versión de 1992, la original, pues es un clásico, pues incomparable e inigualable. Es una de las, pues de las películas pilares del thriller psicológico, pero sobre todo del thriller doméstico, que es un género que en los noventas, pues comenzando justamente con La mano que mece la cuna, tomó mucha fuerza. Ahora se sigue haciendo, pero realmente ya no tanto como se hacía en los noventas. Hay una que otra película, pero sí, durante esta década fue algo que marcó el suspenso de, pues, de la época. Este género en donde el lugar pues donde tienes que estar mucho más seguro y donde te sientes mucho más seguro es, pues, es el lugar donde sufres las mayores amenazas.
8: Oye, esta película fue como inspiración de hechos reales, ¿o es totalmente ficticia la historia?
9: No, el guion es completamente ficción, aunque pues realmente yo creo que sí, por ahí pues quizás sí ha pasado, o sea, es bastante viable, ¿no? Pero no, es una historia completamente ficticia. Te cuento, justamente el guión lo escribe Amanda Silver, que era una guionista en aquella época en la que no se confiaba mucho, presentaba sus guiones a casas productoras grandes e independientes, y por ser una guionista mujer, recordemos que esto pues son principios de los noventas, por ser una guionista mujer, pues no se confiaba, y pues eran géneros en los que no, realmente no se había experimentado mucho. Ella presenta el guión de La mano que mece la cuna y por fin consigue que una casa productora y una distribuidora que estaba al borde de la quiebra compre la,

0: Central. Hizo también la de 8 Mile, que fue aquella película ganadora del Oscar de Caja con Eminem. Río Salvaje, que fue también un thriller así noventero, bastante reconocido. Y bueno, se le viene una carrera bastante, pues sí, bastante reconocida, pero todo partiendo de la mano que es la cuna, al igual que la guionista, porque ahora es de las guionistas más importantes de Hollywood. Ella ha escrito ahora toda la saga del Planeta de los Simios y algunos de los guiones de Jurassic World.
1: O sea, definitivamente sí fue como un parteaguas, tanto como para la dirección y el guionismo, ¿no?
0: Exactamente, y para el género también, porque de aquí pues también se vienen muchas películas de este género, gracias al éxito que tuvo La mano que mece la cuna, que costó, que en la época y para a las grandes producciones que se hacían en aquella época, 11 millones de dólares, pues era realmente muy poco para una casa productora en Hollywood, y recaudó solamente en Estados Unidos, recaudó 90 millones de dólares, así que pues sí le fue increíblemente bien. La película habla sobre venganza, y es también de estas primeras películas en donde, que ahora está muy de moda, este rollo de empatizar con el villano, no justificarlo, pero sí hacer que como espectador te sientas conmovido o hasta de alguna forma aceptes lo que, pues sus tiranías, ¿no? Porque, o sea, pues porque al final de cuentas tienen como una razón de ser. En este caso, pues es una mujer a la que le destruyen absolutamente todo lo que tiene. Es una mujer que estaba estable, casada con un doctor importante y reconocido, embarazada, cumpliendo pues el sueño de vida de toda mujer que desea ser una gran ama de casa y tener la familia perfecta. Pues resulta que una paciente acusa con razón a su esposo de acoso. Él se suicida por esto, ella pierde al bebé por el impacto, y pues sí, automáticamente su vida queda total y completamente desmoronada. Pierde absolutamente todo, y al no tener ahora nada que perder, pues decide hacerse pasar por una candidata niñera, justamente pues para la familia de la mujer que acusó a su marido, pues por el que el marido se suicidó. Así que pues se viene toda una historia de venganza en donde ella se gana a la familia, y poco a poco pues las cosas comienzan a evolucionar. La actuación de Rebecca de Mornay, que también desde aquí se lanzó e hizo grandes películas después, la actuación de Rebecca de Mornay, que hace de la niñera, realmente es excepcional. La dirección es increíble y las actuaciones en general son muy buenas. Por ahí aparece en un papel secundario Julianne Moore, que justamente el papel de Julianne Moore es la mejor amiga de la esposa que quiere advertir de esta niñera, y es un tema ahí medio escabroso, porque esta Julianne Moore representa a mucho de lo que era la mujer que quería ser independiente en aquella época, y cómo se le ve menos y hasta no se le cree a las mujeres solteras y que querían ser independientes y que tenían y que querían tener su propio sueldo y crear su propia solvencia, cómo se les trata y se les tacha hasta, pues no sé, de inferioridad un poco. Y este papel lo hace Julianne Moore y también lo hace de una forma única.
1: Muy bien, amigo. Bueno, vamos a quedarnos aquí. Vamos a hacer una pequeña pausa de la recomendación para este fin de semana. En cuanto al cine, no se despegue. Regresamos con más aquí en Conexión del 91.5 de Estéreo Plata.
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10: Amigos, regresamos más rápidos que Flash porque, bueno, continuamos hablando de la mano que mece la cuna. La recomendación de este fin de semana. Ok, bueno, ¿tú encuentras alguna ventaja el haber hecho el remake de esta película? Pues, digo, pues ya hablamos a lo mejor de que se plasmaba diferente en los noventas y el rehacer esta película, no sé, fue un poco más soft, más ligerita, más, no sé, cuéntanos de esto.
11: Mira, el remake se hizo recientemente en 2025. La recomiendo porque, pues, vale la pena porque la directora es una directora mexicana. No sé si viste hace un par de años una película que se llamó Huesera.
10: Claro, sí.
11: Bueno, Huesera, que realmente es una película a la que le fue muy bien, que tuvo varios premios y mucho reconocimiento, le abrió las puertas a Hollywood a esta directora, Meche Cervera se llama. Le abrió las puertas y pues logra hacer su segunda película, pero pues ya en Hollywood, y pues le dieron el remake de La mano que mece la cuna. El guion es en colaboración con la misma guionista de la versión original de La mano que mece la cuna. Si bien en mi opinión no era tan necesaria, porque creo que La mano que mece la cuna, a pesar de que hable mucho de la visión de la familia y de la feminidad y de los objetivos de las mujeres en los noventas, creo que hoy en día todavía existe un gran sector de la población que sigue buscando este rollo de tener la familia perfecta y de la mujer como el pilar de la casa, ¿no? Por eso creo que todavía de alguna forma seguía vigente la versión de 1992. Acá en la versión del 2025, pues hacen a la jefa de casa, a la mamá, una mujer trabajadora que prácticamente sostiene junto con el marido, pero ella de forma mayoritaria la casa. Al marido un poquito lo hacen menos. Justamente el marido es así, pues marido latino que tiene pues como menos posibilidades de crecer en Estados Unidos comparado con ella, con la esposa, pues que es mujer caucásica. Y pues la niñera entra también con este afán de venganza, pero esta venganza tiene otras motivaciones. Esta venganza es más bien por una venganza porque ella perdió a su familia de cuando era niña, y esta familia con la que ella va a trabajar tiene algo que ver con que ella haya perdido a sus papás.
10: Muy bien, amigo, ¿dónde podemos encontrar estas películas?
11: Ambas están en Disney Plus. ya que pues Disney se quedó con los derechos del guión, y Disney, como sabemos, ha absorbido muchas productoras importantes como Fox y otras, y pues todo el material de Hollywood Pictures ahora pasó a ser parte de Disney, así que las encontramos las dos en Disney Plus, y la de 1992 también la podemos encontrar en YouTube.
10: Amigo, calificación que le puedas dar a estas recomendaciones que nos traes.
11: Pues mira, yo a la mano que me hace la cuna de 1992 le doy 4.5 de 5 por la importancia que tiene en el género y por el clásico en el que se convirtió, y porque ha demostrado que a lo largo de los años pues prácticamente no ha envejecido. Y a la versión del 2025 le doy 2.5 de 5, porque es una película que, si bien vale mucho la pena, creo que con el paso de los años siento que no va a tener la misma relevancia y la misma trascendencia pues que la original.
10: Bueno, pues esperemos y nuestros radioescuchas contemplen esta recomendación que nos traes en esta tarde, amigo. Lamentablemente ya se nos acaba el tiempo, pero bueno, antes de despedirnos, por favor, tus redes sociales, tus formas de contacto.
11: Bueno, pueden encontrarme como @maurobaboon en Instagram y en X, y maurobaboon en Facebook. Ahí podemos charlar, hablar de cine, y si tienen comentarios, recomendaciones y demás, pues por ahí nos podemos contactar.
10: Excelente. Mi queridísimo Mauro, la pregunta obligada, si el tema del día de hoy, la recomendación del día de hoy fuera una canción, ¿qué canción sería?
11: Pues mira, en esta ocasión vamos a escuchar Aprendiz, la canción que escribió Alejandro Sanz y que cantó en algún momento Alejandro Sanz, pero en esta ocasión va a ser un cover que hizo Paquita la del Barrio, producida por Carlos Jean, uno de los grandes productores de la música electrónica en España, que justamente habla del transformarse en una persona mala, en cómo las acciones de otras personas nos pueden hacer cosas bastante desagradables, ¿no?
10: ¡Wow! ¡Qué recomendación nos trajiste, queridísimo Mauro!
11: Y bueno, yo soy Mauro Baboon. Esta vez hablamos de las dos versiones de La mano que mece la cuna. Recuerden, mañana pasarela en Miguel Auza, 8 de la noche. Ahí los esperamos. Y los dejo con Aprendiz de Paquita la del Barrio.

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4: Ya a las 4 de la tarde con 52 minutos, ya llega nuestro último segmento compartido de esta tarde de conexión con tu servidor Toño Ropes, pero quien llega en este momento son los Backstreet Boys con Incomplete.

este programa de este viernes y antes de apagar los micrófonos, al menos de conexión y seguir con nuestra rutina, regalémonos un minuto para bajar la velocidad. A veces nos pasamos el día entero corriendo entre pendientes, el tráfico y las prisas y se nos olvida darnos cuenta que ya logramos completar una jornada más. Agradece lo que salió bien, suelta lo que no estuvo en tus manos cambiar y date un respiro. Ay, maneja con mucho cuidado de regreso a casa, disfruta a los tuyos y regálate una buena cena o un ratito de descanso. Mi nombre es Toño López, gracias por permitirme acompañarte una tarde más. Nos escuchamos mañana bien puntuales a las 10 de la mañana, no en conexión, pero sí acompañándolos en el fin de semana. Agradecimientos en producción Ángel Frausto, un programa y una producción de Grupo Radiofónico Plata, y a Fátima González y Antonio Juárez en el apoyo en redes. Yo soy Toño López, cuídense mucho. Bye bye.

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0: tal? Muy buena tarde, sean todos ustedes bienvenidos a Espacio Abierto. Es un gusto, un placer que nos acompañen el día de hoy.
1: Contáctanos por WhatsApp al 492-9054-915 o bien en Facebook como Informativos Plata.
0: Arrancamos con la información porque esta mañana se tuvo visita de carácter presidencial. ¿Cuáles fueron los diversos temas a abordar? Bueno, se habló de salud, de campo, pero el principal o el que preocupa más a los zacatecanos es en materia de seguridad. Hoy, durante la mañanera ofrecida por el gobierno federal, el secretario federal en materia de seguridad, Omar García Harfuch, pues dio a conocer que en el caso de Ojo Caliente se utilizaron más de 200 kilos en cuestión de explosivos. Refirió que hay 3 personas detenidas ante este ataque a la comandancia de la policía de Ojo Caliente. Pero además, pues hay que recordar que este ataque tuvo serios daños entre la población. No solo hablamos de viviendas, sino que lamentablemente 11 personas habrían resultado lesionadas, de las cuales hasta el momento una de ellas se mantiene hospitalizada como grave. Esto es lo que informó el secretario de Seguridad Pública a nivel federal.
2: Contra la comandancia de la Policía Municipal de Ojo Caliente, en la que fue utilizado un artefacto explosivo colocado en un vehículo, lo que provocó lesiones a integrantes de la corporación y a civiles, además de diversos daños materiales. De acuerdo con las investigaciones realizadas por la Fiscalía General de Justicia del Estado de Zacatecas, alrededor de las 7:50 de la noche se detonó un artefacto explosivo improvisado colocado en un vehículo que contaba con reporte de robo en Jalisco. Las primeras diligencias estiman que se usaron aproximadamente 200 kilogramos de material explosivo. La agresión dejó 11 personas lesionadas, también provocó daños severos en 10 viviendas, daños menores en otras 53 y afectaciones en 15 vehículos, además de los daños ocasionados a las instalaciones de la corporación, unidades particulares y patrullas. Desde el primer momento, las instituciones que integran el Gabinete de Seguridad, Secretaría de la Defensa Nacional y Guardia Nacional principalmente, acompañan a las autoridades estatales en las investigaciones para esclarecer los hechos, identificar y detener a todas las personas involucradas. Por instrucciones de la presidenta Claudia Sheinbaum, se ha fortalecido la seguridad en Zacatecas. Tras la agresión en Ojo Caliente, la Mesa de Seguridad acordó reforzar el operativo en la zona con las participaciones de todas las instituciones del Gabinete de Seguridad Federal, en total coordinación con las autoridades estatales. Gracias a este despliegue coordinado y el desarrollo de trabajos de investigación, así como el análisis de las cámaras de videovigilancia y otros indicios que registraron el ataque, se pudo identificar a personas relacionadas en estos hechos. El 31 de agosto fue detenido Juan Pedro N., señalado como el responsable principal de la colocación de artefactos explosivos improvisados en la comandancia. Durante su detención, se le aseguró una granada de fragmentación, un artefacto explosivo improvisado, 70 cartuchos, cargadores, dosis de diversas drogas, un teléfono, 22 artefactos ponchallantas y un vehículo. Posteriormente, en otra acción del Gabinete de Seguridad con las autoridades locales, fueron detenidos Hipólito N. y Miguel N., quien cuenta con orden de aprehensión por homicidio. Ambos están relacionados con una célula delictiva con operación en Aguascalientes y Zacatecas. De acuerdo con los datos recabados, ambos habrían realizado labores de vigilancia para realizar la agresión. Estas detenciones y las tareas de investigación han permitido avanzar en el esclarecimiento de los hechos y en la identificación de otras personas que participaron en el traslado y la colocación del vehículo. Esta no es una investigación terminada y se está apoyando en toda la Fiscalía General de Justicia hasta detener a todos los responsables y eliminar estas células delictivas que generan violencia. Es importante señalar que en distintas regiones del Estado persiste una confrontación entre células delictivas que buscan controlar rutas, territorios y actividades.
0: Dentro de las declaraciones que dio el secretario de Seguridad a nivel federal, Omar García Harfuch, pues dio a conocer que también se ha realizado una serie de operativos en distintos municipios, donde asegura se ha atendido el tema de la violencia para Zacatecas.
2: En las últimas semanas, la coordinación entre el Gabinete de Seguridad y las autoridades estatales han permitido realizar acciones relevantes. En una operación desplegada en Zacatecas y Aguascalientes, fueron detenidas 6 personas relacionadas con una célula delictiva. Se aseguraron armas de fuego y más de 1.600 dosis de metanfetamina, vehículos, y quedaron asegurados 5 inmuebles. En Jiménez de Teúl se realizó el cateo en un inmueble vinculado con una organización delictiva, donde se aseguraron 22 piezas de explosivo, mecha, iniciadores eléctricos y 30 kilos de material explosivo de uso industrial. Este aseguramiento es especialmente relevante porque permitió retirar materiales que podrían ser utilizados para poner en riesgo a la población y a las autoridades. El mismo día, en Juchipila fueron detenidas 10 personas vinculadas con una célula delictiva y se liberó a 2 personas privadas de su libertad. Se aseguró un arma larga, cargadores, cartuchos, droga, equipos de comunicación y vehículos. En Benito Juárez, la Guardia Nacional y el Ejército Mexicano localizaron a 4 personas, entre ellas 2 menores de edad, quienes habían sido captadas en Michoacán y Jalisco mediante falsas ofertas de trabajo y trasladadas a un campamento de un grupo delictivo. También en Juchipila se cumplimentaron órdenes de aprehensión contra el director de Seguridad Pública Municipal y un elemento de esa corporación por su probable responsabilidad en los delitos de secuestro agravado y abuso de autoridad. Como parte de las acciones para desarticular las estructuras operativas de los grupos delictivos en Magdalena, Jalisco, fueron detenidos Alfredo N., identificado como líder regional con operación en Jalisco y Zacatecas, e Isidro N., entonces subdirector de la Policía Municipal. Ambos eran consideradores operadores logísticos de un grupo delincuencial. Como parte de la Estrategia Nacional contra la Extorsión, en Zacatecas destacan las siguientes detenciones relacionadas con este delito. Fernando N., identificado como integrante de Cártel Jalisco Nueva Generación y señalado por extorsionar a comerciantes de tiendas de abarrotes en el municipio de Guadalupe. Odier N., relacionado con extorsiones a trabajadores de transporte público. Guillermo N., quien trabajaba y extorsionaba a constructores mediante la imposición de sobreprecios en materiales pétreos y servicios de transporte. Guadalupe N., vinculado con extorsiones a comerciantes de Fresnillo bajo amenazas. También el gobierno de Zacatecas ha logrado cancelar 1,000 líneas extorsivas en esta presente administración. Las investigaciones continúan para neutralizar la capacidad de los grupos para emplear explosivos. Para ello, el Gabinete de Seguridad, por instrucciones de la presidenta Claudia Sheinbaum, mantendrá y fortalecerá el acompañamiento al gobierno de Zacatecas, a su fiscalía y a su Secretaría de Seguridad. Se amplía todos los días el intercambio de información y se dará seguimiento puntual a los objetivos prioritarios.
0: Es lo que refirió el secretario de Seguridad Pública a nivel federal. También durante esta conferencia tuvo una intervención y fue cuestionado el fiscal de Zacatecas, Cristian Camacho Ornaya, quien confirmó que tan solo lo que va del año van 23 ataques con explosivos, una situación que debe alarmar, por supuesto, a las autoridades. Y cómo no, estamos hablando de 23 ataques en los cuales no solo se ha hecho en contra de elementos policíacos, ni tampoco en contra de los mismos grupos rivales, sino incluso dentro de estos 23 ataques, la población ha quedado en medio y ha sido víctima de lo mismo. Ante esta situación, el fiscal también refirió que únicamente queda una persona hospitalizada tras los atentados del pasado domingo en Ojo Caliente. Es un hombre cuya situación de salud se reporta como grave.
3: Entonces, secretario de Seguridad y Protección Ciudadana, son 11 personas las que resultaron lesionadas. En este momento, una persona se encuentra recibiendo atención hospitalaria, es decir, internada. Asimismo, la atención a las 63 viviendas afectadas, hay un programa especial por parte del gobierno del estado de Zacatecas que está brindando un apoyo para la rehabilitación. Cabe señalar que los daños son distintos, hay daños severos hasta un daño totalmente superficial. Es una persona de sexo masculino, continúa hospitalizada, su estado de salud está mejorando, ya pasó de grave, ya a una atención ya intermedia para ya una pronta evolución. Asimismo, lo de los 23 agresiones que se han suscitado con explosivos este año, hemos mantenido coordinación con el informe del secretario, hemos logrado la detención de la mayoría de las personas que han agredido, y en este caso, esta explosión que se dio, hay 3 personas detenidas. De los 23, tenemos identificado que se ha utilizado en 6 ocasiones vehículos con un tipo de explosivo.
0: Durante esta visita presidencial, la presidenta Claudia Sheinbaum habló del trabajo coordinado entre el gobierno del estado y el de Zacatecas. Dijo que el promedio diario de homicidios dolosos presentó una disminución del 85% al pasar de 1.3 en septiembre del 2024 a 0.17 en agosto del 2026. Las palabras de la presidenta es: cuando vemos la reducción de homicidios en Zacatecas, la pregunta es cómo se logró, porque parece un número frío, y la verdad es que hay mucha coordinación, pero hay poco esfuerzo muy importante desde el gobierno de Zacatecas, que tiene que ver con el fortalecimiento de la policía, investigación, equipamiento, la inteligencia, el uso de la tecnología que ha permitido esta reducción, es lo que dijo en su conferencia de las mañanas, que pues se estuvo realizando en la 11ª zona militar aquí en Guadalupe. En este caso, pues llama la atención que hablen únicamente de este caso, ya lo habíamos mencionado. Es muy simplista decir hay mejor seguridad porque menos homicidios, cuando, pues ya lo dijo el fiscal, son 23 ataques con explosivos. Las fosas están apareciendo, los muertos que no cuentan, por supuesto, y que además el trabajo de localizar a personas desaparecidas no lo están haciendo las autoridades, lo están haciendo las buscadoras, son ellas quien deben llevarse el mérito y nadie más, porque a final de cuentas son quienes pues ponen sus recursos, arriesgan su vida y demás por regresar a sus seres queridos. También el tema de extorsión sigue vigente en Zacatecas, cada día es mayor. Aquí nos han llegado quejas de hasta para realizar una peregrinación religiosa se tiene que pagar, de acuerdo a lo que nos han estado reportando diversos radioescuchas, y no de uno, sino de varios municipios, lo cual pues también llama bastante la atención. También vemos cómo las autoridades luego hablan de detenciones por secuestro, pero las cifras de secuestro tampoco las dan a conocer. Entonces, pues sí, el panorama debe verse completo a final de cuentas y no solo hablar de un indicador que sí les es conveniente hasta cierto punto, porque hay que recordar que se cambió la metodología para contabilizar precisamente los homicidios y esto ha sido criticado desde ya hace varios años. En este sentido, pues se detalló que comparado el promedio diario de víctimas de homicidio doloso por año, del 2021 al 2026 se observa una reducción preliminar de un 96% al pasar de 4.5 en el máximo de la entidad a 0.2. Respecto a los delitos de alto impacto por año, se puntualizó que de manera preliminar hay una disminución del 59% al pasar del 9.7 en el 2022. A 4 puntos en el 2026. Destaca el robo de vehículo en la entidad, que ha presentado una disminución de un 42% del 2022 al 2026. Lo cual llama la atención es que las comparaciones que hacen no son estándar. Si en determinado delito estás hablando desde 2021, en otros del año pasado, ahí es donde se juega precisamente con las cifras y que de la población pues pierde un tanto de credibilidad. Pues se informó que del 1 de octubre del 2024 al 31 de agosto se detuvo a 3.824 personas por delitos de alto impacto, se aseguraron 1.200 armas de fuego, más de 7.320 kilos de droga y 114.000 cartuchos. Además, se han desmantelado 6 laboratorios y áreas de concentración para la elaboración de metanfetaminas. Es lo que han dado a conocer las autoridades en materia federal y pues llama la atención esta felicitación que pues dan al gobierno del estado cuando hay 23 explosiones provocadas en Zacatecas. Tan solo el pasado fin de semana no da para una felicitación, sin duda alguna. Estos hechos, aunque quieran venderlos como aislados y una mejora, la realidad es que la cotidianidad no ha mejorado. Hay familias que tienen todavía personas desaparecidas, hay comunidades que son víctimas de una extorsión tras otra, y mientras que esto ocurra, pues no se puede hablar de seguridad y mucho menos de esa pacificación, como dicen, les gusta llamar en gobierno del estado. Por lo pronto, pues esto es lo que se abordó en temas de seguridad. Y cuando hablan de un operativo en Ojo Caliente, pues uno pensaría que efectivamente se tendría la participación de todas las fuerzas o de todos los gobiernos, de todos los niveles. Pues no es así. Hoy el alcalde de Ojo Caliente, Juan Manuel Zambrano, lo dejaron fuera de la 11ª zona militar. dijo que pues su objetivo es hablar del apoyo a las viviendas, de cómo se le va a dar seguridad a su pueblo y generar un fondo extraordinario con la aprobación de un presupuesto especial para que se pueda hacer frente a la contingencia de, como ya le hemos dado a conocer, más de 60 viviendas que van desde la pérdida total hasta vidrios que fueron tronados tras esta explosión con este coche bomba el pasado domingo. Escuchamos qué dice el alcalde de Ojo Caliente.
4: Nos encontramos aquí fuera de la Ciudad Basuna Militar esperando ver a la doctora Claudia Sheinbaum, presidenta constitucional nacional de México, y pues para hacerle llegar nuestras peticiones para el apoyo y ayuda de la rehabilitación y construcción de nuestro pueblo de Ojo Caliente, también para la mayor seguridad de nuestro municipio. Esperemos que nos pueda atender y si no, hacerle llegar esta carta donde expresamos que nos apoye para nuestra gente de Ojo Caliente.
0: Finalmente el alcalde pudo entregarle la petición a la presidenta en cuestión de segundos, y le digo en cuestión de segundos porque para poderse acercar a la presidenta tuvo que pararse a un lado del vehículo en el cual transitaba saliendo de la 11ª zona militar y levantar al aire su petición, el sobre que llevaba para entregarle y hacer la petición formal. Y pues si estás hablando de reforzar la seguridad en una zona, pues seguramente la colaboración de todos los actores puede ayudar, mencionó el alcalde de Ojo Caliente, Juan Manuel Zambrano, que buscan el tema de seguridad, el reforzamiento y la intervención de las fuerzas federales para restablecer el orden y la tranquilidad de las familias. Apoyo a las viviendas, la asignación de recursos para la reconstrucción de casas dañadas por los recientes siniestros, así como los daños colaterales. Fondo extraordinario para la aprobación de un presupuesto especial de contingencia para hacer frente a esta emergencia y apoyar directamente a los afectados. Es las peticiones que tiene el Ayuntamiento de Ojo Caliente y pues es lamentable el hecho que se dé de esta situación, el que pues no se tenga una colaboración de carácter institucional. Incluso uno pensaría que se podría hacer una reunión con los alcaldes de toda la zona, porque Ojo Caliente ahorita es la noticia y ha sido el caso sí más fuerte e impactante, pero recordar que meses atrás también en Luis Moya se dio un ataque con un dron y explosivos en la comandancia, lo cual pues es indispensable que las autoridades atiendan o ya hacen ese compromiso. Vamos a ver qué es lo que efectivamente pues se logra ante esta serie de promesas, porque no se puede hablar de felicitación y ese debería ser el primer punto, reconocer el hecho, la inseguridad está ahí y que las autoridades pues simplemente buscan minimizarlo con una cifra, la de homicidios. Bueno, gobierno federal sí hizo un análisis más amplio, pero juega con las cifras al cambiar los periodos en los cuales los compara. Entonces, pues esto no da bastante credibilidad al respecto. Debe de ser, si es del 2021, para todos los delitos. Y además, pues también llama la atención que, por ejemplo, en la fiscalía local dejaron de publicar las carpetas que tienen por cada uno de los delitos. ¿Por qué? No queda muy claro. Ahí es un tema de transparencia que se debe verificar. Y también para concluir ya la visita de carácter presidencial, se van a construir 384 consultorios del IMSS Bienestar como parte del nuevo programa de Servicio Universal de Salud que implementará el gobierno federal. Durante la visita, la presidenta Claudia Sheinbaum anunció que se va a contratar médicos zacatecanos jubilados para que otorguen consultas y que renuncien a su pensión que ya reciben.
5: Bueno, aquí en Zacatecas, a partir de septiembre, vamos a iniciar con la construcción de 384 consultorios de bienestar, del Servicio Universal de Salud, totalmente gratuito. ¿Cómo lo vamos a hacer? Igual que la clínica es nuestra, queremos convocar a la población. Si, por ejemplo, en Jerez vamos a hacer dos consultorios, se va a llamar a una asamblea para elegir un comité, se les va a dar el recurso a la comunidad, una tarjeta del Banco del Bienestar, para ayudarnos a pintar, a arreglar, con la mano de obra de la misma gente del lugar. Así vamos a hacer en septiembre las asambleas para elegir los comités. A finales de septiembre, principios de octubre, se entrega la tarjeta del bienestar y así en comunidad nos van a ayudar a arreglar los consultorios, porque son 12,000. Necesitamos el apoyo de la gente para poder terminar. Y nosotros los vamos a equipar con todo lo necesario. A partir también de octubre vamos a hacer una convocatoria. Por ejemplo, todos los médicos jubilados del IMSS, del ISSSTE, que siguen siendo jóvenes, que quieren seguir trabajando, sin necesidad de renunciar a su pensión, pueden entrar a trabajar al consultorio y además está muy bien porque tienen mucha experiencia. Vamos a convocar a médicas, a médicos jubilados, enfermeras especialistas y también médicos generales, que hay muchos para que puedan integrarse, o enfermeras o enfermeros que también quieran incorporarse. De tal manera que cada consultorio esté equipado, lleguen los medicamentos, tenga el médico todo lo necesario. Y va a empezar a funcionar a partir de enero del 2027. Los 384 consultorios. Eso va a ayudar a que los centros de salud no estén tan saturados y también que los hospitales no estén saturados. Y estamos trabajando en un expediente médico digital. Que no importa si uno va a un consultorio en Zacatecas o en Yucatán o en cualquiera de los estados que pertenecen al IMSS Bienestar, pues el médico que lo reciba pueda tener su expediente médico para que conozca si tiene alguna enfermedad, si la ha tenido, y así vamos a ir modernizando lo que llamamos el Servicio Universal de Salud. Porque nuestro objetivo es que al final del sexenio una gran mayoría de atenciones se puedan realizar igual en el ISSSTE, en el IMSS o en el IMSS Bienestar, que pueda haber conjunción de todos los servicios de salud. Ese es el nuevo programa de Servicio Universal de Salud y a todas y todos los mexicanos nos vamos a credencializar con el Servicio Universal de Salud para que podamos ordenar y darle mejor salud a todas y a todos.
0: Esa es la promesa que se hace hoy desde la Federación, sin embargo, pues hay que recordar una gran cantidad de quejas ante la falta de insumos, profesionistas también dentro de los hospitales, el que ni siquiera se tiene la certeza jurídica para quienes ya laboran en el IMSS Bienestar y la Secretaría de Salud, donde se pasan la bolita unos a otros. Esto es lo que se debe de atender en primera instancia, que lleguen efectivamente los insumos, que los pacientes puedan acceder a especialistas en Zacatecas, porque básicamente las instituciones de salud se están quedando vacías, porque pues los especialistas dicen que no hay seguridad laboral, que no hay prestaciones y prefieren irse a la iniciativa privada, que por muestra basta un botón, está prácticamente saturada en temas de salud. También en otra visita la presidenta Claudia Sheinbaum había dicho que ya estaba todo listo para el acelerador lineal y atender las radioterapias en Zacatecas. Pues a más de un año de que se concluyó más de un año que no se tiene el servicio porque estaban supuestamente mejorando el sistema, Zacatecas carece de ese servicio y en el mejor de los casos se envía a los pacientes a San Luis, a Torreón, a Aguascalientes, pero por supuesto también con sus recursos propios, y esto conlleva por supuesto una afectación en materia de salud. Aquí nos han llegado una gran cantidad de quejas al respecto. Por cierto, también anunció que se va a construir el tramo de la carretera Osiris Aguascalientes. Sería pues el primer tramo que la 4T toma para Zacatecas, y lo digo en serio porque desde la administración pasada la Secretaría de Comunicaciones y Transportes no ha realizado ni un solo nuevo tramo, ni siquiera un kilómetro en cuestión de tramos carreteros. Así es como está la situación. Hoy vienen a Zacatecas, presentan el segundo informe de gobierno, ya la ciudadanía va a decidir si está de acuerdo con las cifras presentadas o no, que por cierto, para esta entrega, ya la habíamos mencionado, se invitó a quienes están dentro del programa del bienestar para que fueran a aplaudir. Pero no solo eso, los acarreados, como siempre, estuvieron presentes. En gobierno del estado les exigieron, no pidieron, exigieron y era orden que tenían que acudir a este evento, llevar porras, pancartas y aplaudirle a la presidenta. Incluso una vez que se concluyera el evento, se podrían retirar, pero por supuesto pasaron lista, lo cual pues debería de ser más orgánico, ¿no? Un gobierno que efectivamente es aceptado por la población no requiere de ese tipo de trámites o de situaciones que le achacaban al pasado y que ahora, por supuesto, son parte de la 4T. Por lo pronto, nosotros vamos a ir a una pequeña pausa, pero regresamos con más información.
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7: Sigue con 37 minutos, vamos a más información, porque la Coordinación Estatal del Bienestar presumió la llegada de 20 médicos especialistas, pero reconocen que existe déficit en los hospitales, es lo que les refería hace un momento. No hay la atención de especialistas en Zacatecas, ni en el IMSS Bienestar, ni en el ISSSTE, ni en el IMSS. Hay un déficit importante. En este sentido, el coordinador del IMSS Bienestar, Carlos Hernández Magallanes, informó que se ha trabajado para incentivar a especialistas a cubrir hospitales alejados de la capital. Tal es el caso del municipio de Valparaíso. Mencionó que también se continúa con el equipamiento y rehabilitación de los hospitales.
8: Nos llegaron en esta semana pasada, ya se presentaron de hecho en las unidades, ayer, antier, 20 especialistas, entre los cuales hay un cirujano cardiotorácico para el Hospital General Zacatecas, un nefrólogo para el Hospital General Fresnillo, cirujanos, anestesios, dos ginecólogos para el Hospital de Juanaldama, Comunidad de Juanaldama, que era un servicio muy, muy importante y pues que queremos preservar la razón de muerte materna abajo de la media nacional, como la tiene Zacatecas ya desde hace varios años. Entonces, estamos pues satisfechos. Todavía nos faltan...

0: dos médicos urólogos para el Hospital General Fresnillo y dos traumatólogos para dos comunitarios, para completar al menos los cuadros, lo que es lo básico que debe tener un hospital, obviamente contemplando ya servicios extras, servicios nuevos, para como cirugías con la laparoscopía y mínima invasión que tenemos proyectado ya en los próximos días, a través de estos equipos itinerantes que son también autorizados, que van a realizar cirugías en los hospitales comunitarios donde no hay específicamente el servicio. Yo creo que todo depende a los ojos de quien nos vea, pero es arriba de 42 mil pesos libres en las áreas que no son de alta marginación, porque hay hospitales comunitarios donde se les pagan 52 mil pesos libres, que son dos zonas de alta marginación. Entonces yo creo que a un tema de inicio, pues yo creo que es bastante bueno el sueldo. Obviamente incluye prestaciones, incluye sus vacaciones, FOVISSSTE, ISSSTE. Entonces yo creo que pues está bastante bien esa parte. Fíjate que ya no teníamos Valparaíso, que era un tema bien complejo, la verdad, pero ya logramos llevar cirujanos, pediatras, ginecólogo, anestesiólogo y dos urgenciólogos, además de los médicos especialistas cubanos, ¿verdad?, que también han hecho un buen trabajo y nos han ayudado a dar un servicio de especialidad en esas unidades, donde era muy difícil llevar especialistas, pero afortunadamente gracias a que muchos de ellos son de por esas zonas o nos han accedido a trabajar en ciertos horarios, pues hemos logrado llevar esos servicios a esas unidades. Continúan las mejoras de las unidades, ahora ya sigue la segunda etapa de rehabilitaciones, que comienza en unidades de segundo nivel de atención, principalmente los 5 hospitales generales, y también el CAS de Jerez y el Gelsalme de Calera, que tanta falta le hacía, y la verdad era urgente ya intervenir el Gelsalme de Calera. En una primera etapa son muchísimos servicios, estamos metiendo una proyección de cerca de un 50% del total de la unidad, además de los quirófanos, obviamente, eso es aparte, y comenzamos ya en unas semanas más. Además de equipamiento que va a llegar a segundo nivel de atención, como resonadores, dos resonadores, Zacatecas, Fresnillo, tomógrafo para Fresnillo, otro tomógrafo que está ya en vías de hacerse una realidad, que es el tomógrafo de Jerez, que no existía, el tomógrafo de Jerez no había ese servicio, y pues con esto contrataríamos, junto con el tomógrafo que vamos a instalar en Loreto, que todas las unidades de segundo nivel, al menos de los hospitales generales, tengan área de tomografía tan importante para un diagnóstico preciso oportuno y por supuesto para una atención oportuna. De la inversión de segundo nivel de atención de rehabilitación supera los 400 millones de pesos para este año. El otro año será otro tanto igual, todavía no lo yo no puedo confirmar lo de otro año, para este ya sí, es superior a los 400, solo de rehabilitación, extra los quirófanos, los quirófanos fueron alrededor de 64, 65 millones, y pues por supuesto el equipamiento también esa parte, el equipamiento será alrededor de 70, 80 millones de pesos, solo los dos resonadores y el tomógrafo.
1: Es lo que informa el IMSS Bienestar en referencia a los temas que le corresponden. En otra información, pues continúa básicamente las manifestaciones ante una crisis en materia educativa. Estudiantes hoy se manifestaron afuera de la secundaria Pedro Luis González, aquí en Guadalupe, para exigir se retomen clases. Advierten un retraso académico de más de 3 meses por las manifestaciones al interior del plantel. Los estudiantes, acompañados por padres de familia, mostraron su preocupación ante la prolongación del conflicto al referir que no se ha dado una atención necesaria para que se resuelva la problemática entre un grupo de docentes y el subdirector del turno matutino.
2: Sí, ya queremos entrar, porque luego vamos a entrar a la prepa atrasados y no vamos a aprender.
3: ¿En qué grado están?
2: En tercero.
4: ¿Han sido víctimas o piden también el retiro del subdirector de este plantel?
2: Sí, que ya se retire porque pues nomás causa incomodaciones y así.
3: ¿Cuánto tienes sin clases?
2: No sé, como...
5: ¿qué? Entre los de 31.
3: ¿Como 3 meses? ¿Y no han tenido algún acercamiento, diríamos, extra curricular dentro de que fuera horario de clases con los docentes? No.
2: No.
3: Entonces prácticamente sí están perdidos 3 meses de clases.
2: Sí.
3: ¿En tu caso qué has hecho en estos 3 meses? ¿Has hablado con el director? ¿Has hablado con tu mamá para que se acerque con los maestros?
2: No, pues nomás hablé con mi mamá.
3: ¿Y qué fue lo que le manifestaste?
2: Pues que fuera a hablar, para que lo sacaran al sub.
3: ¿Han pensado inclusive en cambiar de plantel?
2: Sí, a mí sí me han dicho que si no, pues van a cambiar de secundaria.
3: ¿Y en el caso de ustedes cuál es la situación o cómo han vivido estos 3 meses sin clases?
6: Pues siento que nos estamos retrasando mucho porque ya el otro año vamos a entrar y pues para el examen de la prepa y todo vamos a entrar muy retrasados, ya que haya clases y ya que si es necesario pues ya correr al subdirector, porque pues causaba muchas incomodidades hacia los maestros.
4: ¿A ustedes como alumnas, alumnos también han tenido maltratos por parte de del subdirector, pues?
6: Yo en lo personal no, pero he escuchado alumnos que sí.
3: ¿Han tenido contacto con sus demás compañeros? ¿También ellos qué piensan? ¿Qué les dicen?
6: Pues ellos, la mayoría, sí es de que quieren que lo corra.
3: ¿Con la autoridad educativa han tratado de buscar quizás algún acercamiento, posicionamiento?
4: ¿Sus padres o en conjunto con ustedes?
6: No, nada más con los maestros. Pensamos en cambiarnos.
4: ¿También? ¿De plantel?
6: Sí.
3: Pues nada más que opinar, señora, respecto a que pues está prolongando...
7: Pues es que ya es mucho, ya desde que todavía no entraban, todavía estaban con sus huelgas y pues ya los niños son los que ya quieren entrar.
4: O sea, tanto el cierre de ciclo como el inicio de este nuevo ciclo han estado afectados.
7: Sí, están afectando.
3: ¿Consideran
7: ya,
3: que hay una...
7: más con los que están apenas van a entrar también?
3: ¿Consideran que hay una cerrazón? No sé si parte del subdirector, la Secretaría de Educación no resuelve.
7: No resuelven nada, no hacen caso de nada. Y ya los niños ya lo que quieren ya entrar.
3: ¿Qué diálogo han tenido ustedes con los maestros? ¿Qué les han argumentado ellos y ustedes qué les han dicho?
7: Pues de que dicen que sí, que ya se levantó la huelga, y último que ya no, y pues están así, de que sí, de que no.
4: No hay certeza.
7: No hay certeza.
3: Ustedes, así como conocen la problemática al día de hoy, ¿consideran que se tienen fundamentos para que continúe tomada el plantel?
7: Pues yo que sepa, están diciendo que se va a prolongar.
4: O sea, que no hay fecha,
7: no hay fecha para... todavía no. Dicen que todavía que puede ser, se va a volver otra vez 3 semanas, o sea, 3 semanas, va a faltar todo para 3 semanas,
4: de por sí ya
7: va
4: se
7: para largo,
4: una, ¿no?
7: Sí, ya es mucho.
3: ¿Ustedes estarían, bueno, de cierta forma conformes para que abrieran el plantel, el que continuara el subdirector?
7: No, porque muchos niños pues ya conocen al subdirector y dicen que hasta que el subdirector no está.
3: ¿Usted ha pensado en cambiar inclusive de plantel a su hijo?
7: Pues a veces sí, a veces no, porque pues aquí ya él ya inició ya primero, segundo, ya va a salir ya hasta en tercero. Uh-huh. Y pues a mí no me conviene, pues mejor que salga el sub.
3: ¿Qué llamado hacerle a la Secretaría de Educación?
7: Pues de que ya basta, que ya estamos cansados ya de lo mismo. Ya los niños, que pongan en cuenta más a los niños. Los papás como quiera, pero pues los niños son los que más se afectan. Sí, son los que tienen derecho de una educación.
1: Pues continúan las manifestaciones y la crisis económica, la crisis en materia educativa, donde las autoridades pues simplemente también no ponen ese foco de atención. Pero lo que sí han hecho y que ha llamado la atención el día de hoy es que pues la Escuela Secundaria Técnica número 13, Jairo Rolando Dier Castañeda, en Chalchihuites, Zacatecas, pues quiere imponerse. Se informó que a partir de este ciclo escolar, la mochila otorgada por el gobierno del estado de Zacatecas será considerada como parte del informe oficial de la institución. Piden el apoyo para que los estudiantes porten y utilicen diariamente dicha mochila para asistir a clases, procurando mantenerla en buenas condiciones y darle el uso adecuado. Dice, esta disposición tiene como propósito favorecer la uniformidad, identidad y sentido de pertenencia. ¿Cuál pertenencia si todas las escuelas la traen? Dice, de nuestras y nuestros estudiantes, no es un uniforme en particular. Dice, así como aprovechar responsablemente los apoyos destinados en la comunidad escolar. Es lo que han dado a conocer. Les agradecemos como siempre su comprensión, colaboración y compromiso con nuestra institución. Una mochila que, por cierto, malamente tiene el logo del gobierno de Zacatecas. Pues a final de cuentas, se está haciendo propaganda a través de esta serie de mochilas y ahora piden que incluso pues las lleven hasta como parte del uniforme. Falta que les digan que no las pueden modificar, ya ve que salió hasta el negocio de quienes han entrado a modificar precisamente estas mochilas que pues incluso se regalan o se venden a través de redes sociales. Vamos a más información, porque además de que sí va a haber corridas en Zacatecas, también pues hay todo un programa cultural en la materia. En este caso, Juan Antonio de Labra, catedral de la Fiesta Brava, dio a conocer el programa cultural del Cereal Taurino 2026 y también pues habla ante el intento de suspensión de corridas de toros en Zacatecas. Escuchamos qué platicó con nuestro compañero Francisco Esparza.

0: Pues ya son muchos años de organizar este ciclo cultural taurino que comenzó por ahí del 2014 por iniciativa de la entonces empresa de la Monumental Zacatecas Tierra de Toros, a la cabeza en ese entonces pues estuvieron tantos años Manuel Sescós y Juan Enríquez, y pues se quedó como una costumbre. La empresa actual de Don Bull Productions ha apoyado también este ciclo a lo largo de estos últimos 4 años, ya en este le ha cedido la estafeta a las peñas para que se encarguen por completo, y como hemos venido asesorando y compartiendo y trabajando con ellos a lo largo de los años y el cariño hacia el ciclo, pues estamos involucrados en darle curso a lo que ya se tenía aventajado para este año. Así que nunca dudamos, Pancho, en tener como pregonero a un zacatecano por principio de cuentas, y qué mejor que fuera el propio Manuel Sescós, ganadero de Boquilla del Carmen, presidente de Tauromaquia Mexicana, y alguien pues muy vinculado a lo que ha sido el devenir de la Fiesta Brava en Zacatecas. Así que él va a ser el pregonero el viernes 4 de septiembre a las 19 horas en el auditorio del Museo de Arte Abstracto Manuel Felgueres. Ahí tendremos también al matador Manolo Arruza presente en un evento que va a conducir Jaime Cortés Acuña. Y este evento pues es significativo porque Manolo es el único torero sobreviviente de aquel cartel inaugural del 5 de septiembre del 76 en la Monumental, en que toreó con Manolo Martínez y Antonio Lomelín, toros de Torrecilla, y de hecho cortó la primera oreja. Así que este evento del pregón estará a cargo de Manuel Sescós, y luego habrá un conversatorio ahí con Manolo Arruza y el propio Manuel para hablar de la actualidad taurina, y es el evento pues más representativo. En México no se tenía costumbre de hacer pregones taurinos. ¿Qué es un pregón? Explico brevemente, Pancho, es una exaltación de lo que es la cultura de la Fiesta Brava en determinado lugar. Hay pregones que se llevan a cabo con mucha solera, con mucha importancia a lo largo de tantos años, por ejemplo en Sevilla. Sevilla ha tenido como pregoneros, para no ir más lejos, a Carlos Fuentes, imagínate, hace ya tantos años. En fin, entonces esta costumbre aquí se instituyó y pues solo hay pregón en Zacatecas y en Huamantla. No hay más pregones en otras ferias taurinas. Es una costumbre muy española o más española, que aquí trata de exaltar precisamente la historia taurina local y lo que es la feria que se va a celebrar en este año en concreto. Así que ese es el tema del pregón. Pregonar, como decíamos, a los cuatro vientos, esta tradición cultural y taurina.
1: Después, el miércoles 9 de septiembre, esto es el viernes, ¿verdad?
0: Viernes 4, exacto. Sí. Todos los eventos, cabe agregar, Pancho, son con entrada gratuita, como ha sido siempre, para que el público pues nos acompañe y asista ahí y disfrute, porque aquí pues trata, convive con personalidades y la pasa uno bien.
1: Y luego, esto es en el Manuel Felgueres, viernes 4, 7 de la noche. De ahí nos pasamos al miércoles 9.
0: Sí, a la Cineteca Zacatecas. Cabe agregar también que hemos recibido el apoyo incondicional, en este caso del Instituto Zacatecano de Cultura Ramón López Velarde, que encabeza Dulce Muñoz Reyes, que tiene sensibilidad a los temas de cultura, y como ella se ha percatado en estos últimos 4 años de la calidad de los ciclos culturales y de las personalidades que han venido, pues en esta ocasión, al ya no haber recursos por parte de la empresa, pues ha echado pa'lante, como decimos los taurinos, para ayudar también a la gestión y el pago de gastos de todo esto. Así que agradecidos con ella y con el instituto y todo su equipo de trabajo. Y el miércoles 9 de septiembre a las 19 horas en el vestíbulo de la Cineteca Zacatecas, que dirige Gaby Marcial, ahí estaremos con una conferencia que no podía ser de otra manera sino Óscar Fernández Sánchez, nuestro querido amigo que a lo largo de tantos años colaboró en esta casa, corresponsal de altoroméxico.com con nosotros, que se titula Memoria y Nostalgia de una Vida en la Monumental. Óscar tiene un archivo importante, vivió la etapa, Pancho, de la transición de la Plaza de Toros San Pedro cuando dejó de utilizarse por allá del 74-75 y toda la etapa de estos 50 años de la Monumental, así que va a ser interesante escuchar estos recuerdos y estos puntos finos de lo que ha acontecido a lo largo de medio siglo en la Monumental por parte de Óscar Fernández, y que estará acompañado de la maestra en humanidades Norma Raigosa Velasco, que es aficionada a los toros, y además ella hará un contexto histórico de lo que es las plazas de toros anteriores a la Monumental, lo cual nos parece también significativo.
1: Muy bien, pues sí, Óscar, además es el único cronista que hace crónica sin ir a la plaza.
0: como el mago se siente.
1: Haz de cuenta.
0: Este evento, por cierto, lo va a moderar el comentarista taurino Felipe Salazar.
1: Felipe Salazar, sí.
0: Muy inteligente y muy estructurado.
1: Muy bien. Juan Antonio, luego conferencia y recital de piano de Manuel Benítez, titulado Manuel Benítez Valle.
0: Fíjate que este evento nos llena de entusiasmo porque es muy significativo en el plano musical y cultural. El maestro Manuel Benítez Valle fue músico de la banda y además maestro de distintas generaciones en secundarias, primarias, secundarias de Zacatecas a lo largo de los años. Él nació en Sombrerete, falleció en el 69. Y ahí dejó varios pasodobles sin publicar, sin tocar, sin grabarse. Y pues para nosotros va a ser un lujo que el maestro Alfonso Vázquez Sosa, que es el director de la Escuela de Música de la Universidad Autónoma de Zacatecas, interprete al piano. Este es un descubrimiento que hizo con una investigación de su licenciatura, Daniela de Anda, que es licenciada en letras, y con la ayuda de Conrado Briceño, pues se han rescatado estos pasodobles. Conrado es el cronista de la banda.
1: Cronista, exactamente.
0: Y que pues este evento invitamos a nuestra amiga Yadira Rivera, que es conductora del programa radio de Enfoque Cultural, a que ella lo modere y lo presente, lo cual también nos hace ilusión que venga, porque nunca la habíamos invitado y accedió, así como tú también nos has hecho el honor en participar en dos ocasiones anteriores en sendas entrevistas con Arturo Macías y el Gleason, y será interesante ver a Yadir en este evento y escuchar estos pasodobles que nunca se han tocado público ni se han puesto a disposición de la gente, las partituras. Así que este es un hallazgo importante que pretende reivindicar la memoria de don Manuel Benítez Valle, este compositor zacatecano que quizá muchos lo conocieron o les dio clases, inclusive al propio Oscar Fernández le dio clases de música, nos contaba aquello. Y bueno, pues tratamos de reivindicar su figura y su memoria.
1: El día miércoles 17 de septiembre es un día importante dentro de esta actividad cultural, de este ciclo taurino, porque se trata uno de los temas esenciales de la Fiesta Brava, que es el tema de la ganadería. ¿Por qué este tema, Juan Antonio? ¿Y qué ha pasado con las ganaderías zacatecanas?
0: Este tema es apasionante porque hay que considerar, Pancho, que la ganadería zacatecana de Liria pues es la cuna del toro bravo mexicano. Desde luego que también en otros estados, particularmente en Tlaxcala, con la familia González, Piedras Negras, La Laguna, tuvo y ha tenido una historia destacada. Sin embargo, en Zacatecas, con el trabajo que hicieron Antonio y Julián Llaguno, ganaderos de San Mateo, y luego se fundó Torrecilla en 1932, fueron los artífices, los alquimistas, de conseguir un toro prototípico mexicano. Y la segunda generación, que es de la que vamos a hablar con dos queridos amigos que también son ganaderos, como es el caso de Javier Suárez del Real y Javier Borrego Estrada de Santa Bárbara y Suárez del Real, con el hierro que fundó su padre precisamente en el 57, pues son dos conocedores de lo que allí ocurrió. La conferencia es una conversación que tendremos con ellos, en lo particular un servidor, para hablar sobre los ganaderos de Liria zacatecanos de la transición 1956-1976. Justo en 1956 falleció don Julián Llaguno y fue cuando se repartieron las tierras ahí en San Ailto de lo que es Torrecilla a sus hijos, a la señora Ana María Llaguno, a José Julián Llaguno y a José Antonio Llaguno y Barguengoitia, a los tres hermanos, que luego de ahí, además de otras ganaderías como la de Jesús Cabrera, surgieron unas ventas tan importantes, y de San Mateo también, en manos de Antonio Llaguno García, el hijo de don Antonio, que permitieron que la sangre de Zacatecas, la sangre de este encaste prototípico que procedía de las vacas del cerro, las vacas criollas, con esa mata de ganado español, de sangre de Saltillo, del marqués de Saltillo, que con mucha visión don Antonio Llaguno importó de España, de Sevilla, en 1908 y 1911, muy pocas vacas y pocos sementales. Con eso consiguió hacer un emporio tan significativo y darle un carácter y una significación al toro de Liria mexicano. Así que este tema, tratado por Javier Suárez del Real y Javier Borrego Estrada, me parece que puede ser muy elocuente, porque ellos conocen los entresijos de lo que sucedió ahí, no solo en el tema de familias, compras, ventas. También vamos a hablar de don Manuel Ibargüengoitia, por supuesto, ganadero de San Antonio de Triana y un personaje inolvidable de la Zacatecas en todos los sentidos, como abogado, como presidente de la Unión Ganadera y como ganadero también de San Antonio de Triana. Así que esta charla creo que va a tener mucha nostalgia y va a tener esos recuerdos, y sobre todo vamos a poder entender qué pasó con esa herencia, Pancho, y luego qué ocurrió con el trabajo que hizo esta segunda generación proyectada hacia la tercera, que es la que hoy día maneja ya muy poco de esta familia Yaguno. Pues el más representativo evidentemente es José Miguel Yaguno Gursa, que es el ganadero de José Julián Yaguno, el yerro que conserva el nombre de su padre. Así que a mí en lo particular esta charla, con lo que a mí me gusta el tema ganadero, por provenir de una familia también ganadera, como es la Punta de los Madrazo, mi abuelo y mi tío Pepe, pues será interesante.
1: Sin duda, y además uno de los temas, como bien dices, que más apasionan en el mundo de la fiesta brava. Oye, cierras con presentación de un libro, México es taurino.
0: Este libro, no lo vas a creer, pero es interesantísimo porque ahí se presentan datos y cifras muy elocuentes de lo que es la fiesta brava como una tradición en los distintos municipios de varias regiones del país. Es un gran trabajo que fue editado por Tauromaquia Mexicana Siglo XXI, que es la plataforma hoy día de defensa de la fiesta de los toros. Lo va a presentar Juan Pablo Corona, que es el presidente de Fomento Cultural de Tauromaquia Hispanoamericana, ganadero de San Constantino, empresario tapatío, querido amigo. Así que él ha sido uno de los patrocinadores también y auspiciantes de esta edición. Antonio Rivera es el coordinador editorial y coautor, y Jane Estrada, que como saben todos ustedes, pues es editor del suplemento cultural La Gualdra de la Jornada de Zacatecas. Y también estará Adrián García Jaques, que es presidente de la Peña Juventud Taurina. Este libro se acaba de editar hace poco y contiene todos esos claves de lo que es la fiesta en números, y también en algunos artículos muy bien redactados al respecto de su importancia cultural y sobre todo como tradición de distintas comunidades, donde pues en el ámbito rural los toros siguen siendo muy importantes. Tan es así pues que sabemos la trascendencia que hay en muchos pueblos del país, del centro norte del país, del sureste, no se diga, sobre todo en Yucatán, que ahí hay una fiesta no manifiesta, como se llama otro libro de la autoría de este autor, de Antonio Rivera, que nos habla de ese sincretismo y ese mestizaje de las costumbres antiguas españolas, como es la fiesta de los toros, con el carácter y esta cuestión de haberse juntado con la forma de sentir de los mexicanos, y que se convirtió en una tradición que está cumpliendo 500 años. No hay que olvidar que en 1526 se tuvo noticia en una carta de relación, Pancho, escrita por Hernán Cortés al rey Carlos I de España, donde le menciona que estando corriendo ciertos toros, le envía un mensajero. En esa forma de tauromaquia que había entonces, de correr toros para lancearlos y practicar, como lo hemos comentado en alguna ocasión, a las caballerías en tiempos de paz y tenerlas en condiciones para la posibilidad de la guerra. Así que el toreo nace de esa acción bélica y luego se transforma 200 años después ya en la corrida y en la lidia formal, con los tercios y los toreros vestidos de luces como los conocemos. Pero este libro también viene a ser un recordatorio de estos 500 años que se cumplieron el pasado 24 de junio, festividad de San Juan Bautista.
2: Pues está usted invitado a todo el programa cultural taurino. Son diversas las acciones y las presentaciones que se van a estar registrando. Por lo pronto, hoy van a desarrollar el pregonero. Nosotros ya también nos vamos a despedir, no sin antes agradecerle, por supuesto, el favor, su atención, recordarle que en los micrófonos está Sergio Axne Velasco, pero detrás también hay todo un equipo que nos hace salir al aire. La información está Eli Hernández, en los controles de audio Ángel Moreira, quien también nos ha acompañado a lo largo de la semana. Gracias por habernos acompañado, a usted nuestro querido escucha, a lo largo de la semana. Que tenga un excelente fin de semana. Nos escuchamos el próximo lunes. Por lo pronto lo dejamos con Omar otra vez, y a las 8 de la noche llegan